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1: Lo que llaman las mentiras de la oposición, que yo le llamo de otra manera, pero pues yo le digo patadas de ahogado, de que murieron los quemados. Luego se avientan cada cosa que no. Está canijo, de verdad, está canijo. Tenemos muchas denuncias de la gente que está siendo obligada a ir mañana a lo de Maru, gente del municipio también que están obligando a ir mañana a lo de Maru. No tengo ninguna duda de que llenen las 10,000 personas que dijo Alfredo Chávez. Los tienen facilitos, el puro movimiento de municipio, la pura estructura, los puros empleados, son 8,500 empleados en municipio, así que ahí ya tienen una gran mayoría. En el gobierno del estado, en Chihuahua Capital, no sé cuántos sean, pero me imagino que andará también en los 4,000, mínimo en los 4,000 empleados, así que fácil, tienen cómo llenar 12,000 lugares. Y los están obligando a través de la plataforma. Ahorita vamos a estar platicando de eso. Lo que también me sorprende mucho es el cinismo o la doble moral de decir, es que, o sea, cuando Alfredo Chávez dijo, no va a llegar un solo camión, pues no, porque es puro empleado. O sea, todos van a llegar en bajo su propio pie, sí, pero no bajo su propia voluntad. O sea, es muy diferente llegar bajo tu propio pie a llegar bajo tu propia voluntad. Y hoy precisamente platicaba con un amigo que me decía, pues es que todos los empleados van a ir, o sea, ¿por qué piensan que no van a ir? Pues claro que tienen que ir, digo, hay manera de tomarle lista, o sea, los están obligando a confirmar asistencia a través de un portal de internet para saber si ya a ellos les exporta en un Excel y ahí viene apellido, viene teléfono para saber si sí o no está la persona que querían que estuviera. Entonces, mañana claro que se va a llenar el centro de convenciones. Vienen personas impresentables para la gente que le lee un poquito o está informada en este país. Personajes tan fuera de lo que debería de ser, como Vicente Fox Quesada, Felipe Calderón, Margarita Zavala, Ricardo Anaya. Bueno, pues ahora sí que toda la pifia de este país. La escoria política viene mañana a apoyar a María Eugenia Campos Galván en un evento que será en el centro de convenciones. ¿Quién pompó? ¿Cuánto costará? Pues una la nota. Y habrá que ver todavía pantallas, habrá que ver sonido, habrá que ver, ahora los del PAN les gusta siempre tener pues muchas cosas VIP, les gusta tener muchas cosas para los invitados especiales. De que va a ser una lana, va a ser una lana. ¿Quién lo va a pagar? Pues ¿quién cree? Me imagino que le dijeron al municipio, a ti te toca el 20, al estado a ti te toca el 50 y al PAN a ti te toca el 30, a lo mejor. No sabemos cómo lo vayan a pagar, pero lo que sí sabemos es que se va a pagar con nuestro dinero. Por ejemplo, el inútil y el cobarde de Ulises Pacheco, cuando fuimos a entrevistarlo, decía, no soy funcionario. ¿Cómo no vas a ser funcionario, imbécil? Si tu sueldo por ser presidente del PAN sale de los impuestos de los mexicanos, ¿cómo no vas a ser funcionario público? ¿O qué? Hay un empresario que paga la nómina de manera particular del PAN. O sea, pues no. Mire, ya nos ponen por acá. Viene Felipe Calderón para echarse unas copitas con Maru. Viene Felipe con el bacacho. Bien servido. ¿Dónde está Maru? ¿Dónde anda Maru? Para brindar por la CIA, tío, la soberanía. Va a estar bueno el evento del PAN mañana. Dice por acá, saludos, buenas noches, Alejandro Mejía, Norteña de Corazón, dice saludos a Sergio S. Rodríguez, nuestro fan número uno. No es fan, perdóneme, nuestro seguidor número uno. Preguntan que si van a dar tamales. No creo, es del PAN, ahí es de pan con mantequilla y caviar, mínimo. Y no es cualquier pan, no hay cualquier pan. Me dicen por acá que anda declarando Fernando Baeza. Ven, ¿Ves lo que le digo? Hablan del 86, pero bueno. Esta está muy buena. Bueno, es que estoy viendo estoy viendo también una foto de. Es maravillosa. Se la voy a mandar a mi producer porque creo que a través de la inteligencia artificial se pueden hacer muchas cosas con esa foto. Pero ya después platicaremos, pero no quiero que se me vaya a ir. Bueno, el día de hoy estamos gustosos, felices y con tenis de poder estar transmitiendo para usted desde nuestras instalaciones. Dice, vienen todas las ratas azules. Pues sí, vienen todas, así que es convención de panistas. ¿Irá a venir Xóchitl Gálvez? A lo mejor. Ojalá que venga para que dé declaraciones. Oye, una foto de Xóchitl Gálvez y Bonilla sería formidable, digo, si de por sí ya se parecen en lo intelectual, también en lo físico se parecen, entonces sería formidable. Pero bueno, cuénteme usted, ¿va a ir al evento del PAN? ¿Va a registrarse? Porque, mire, vamos a ver si podemos poner el browser para poner el cómo es el registro, mi querido producer, porque es impresionante cómo se puede uno dar cuenta de las maneras tan ruines que tiene el Partido Acción Nacional y en este caso el gobierno del estado de forzar a la gente a que se inscriba. Me han preguntado mucho si yo voy a ir. Yo con Maru sí. Me han preguntado mucho si yo voy a ir mañana a entrevistar gente. Dice Luis Armando Muñoz, saludos, gustosos de ver periodistas y no pedorristas. Algo así, amigo, sí. Pero ayer sí lo tenías. Bueno, periodista, periodista, mire, a lo mejor empírico sí. Pasé mis exámenes profesionales de conocimientos cuando hice las aprobaciones de licencia, de la licencia de locutor, tanto categoría A como categoría B, y también tengo el empate en la SEP. Pero periodista, yo creo que son los que estudiaron periodismo, nada más. Pero sí tengo trabajando desde los 14 años en medios de comunicación, eso que ni qué. Que me ha tocado ver, producir y escuchar de todo, también. Entonces, sí considero que tengo demasiada experiencia en esto, así que le agradezco mucho. Dice, se van a juntar todas las ratas. Bueno, mire, ahí está el portal. Dice, ¿vendrás? Sí, directo. A ver, empleado de gobierno, ¿vas a venir o no vas a venir, perro? Mira, te lo voy a ir dictando para que vea la gente cómo. Ponle en nombre, ponle Luisa María Alcalde. No, ¿a quién le ponemos? Alguien que odia. Andrea Chávez. Andrea Chávez. No, no, no, pon Andrea Chávez porque Maru la odia. Andrea y luego en apellido. No, no, no. Ahí no. No, pero ahí no va. Va en apellido. Chávez. Andrea Chávez. Y luego donde dice Treviño, Simón. Y luego donde dice correo electrónico, ponle andrea.morena.com. A ver, así, andreachavez@morena.com. A ver qué pasa. Y luego, ya, y luego en el número de teléfono pone el 614-142-1100. Ahí está, 614-142-1100. Y luego dale enviar confirmación. A ver, mándalo por WhatsApp, a ver cómo te aparece. Bueno, ahí lo va, obviamente, sí, claro, pues, si no te dan. Este es el software que se utiliza, este es el software que se utiliza para obligar a los empleados de gobierno a asistir al evento de Yo con Maru el día de mañana. Entonces, ahí está la plataforma. Con esto, mire, únete a WhatsApp, firma con Maru, entrevistas. A ver, pícale donde dice entrevistas. Bueno, número de teléfono, ponle otra vez, ahí te va. Número de teléfono, anótale. 614-142-1100. Y lo añade tu apoyo. ¿Listo? ¿Y qué pasa cuando lo mandas por WhatsApp? ¿Cómo se ve? Ah, porque sí, porque no, ahorita vemos cómo se ve. Ahorita tú lo haces en otro browser para ver cómo se ve. Y luego, a ver, pícale donde dice entrevistas. Con este software ya nos han dicho mucha gente que los están obligando. Entrevistas arriba, ahí mero. Los están obligando. Ah, claro. Vea, nada más. Usted le pica, mire, ¿qué hubo? Le pica entrevistas, Javier Alatorre, Luis Cárdenas, López Dóriga, Adela Micha, Pascal Beltrán, Fernanda Familiar, dale para abajo, Latinos y Ciro Gómez. Faltó la de Jordi Rosado, faltó la de Chabelo, faltó la de un tal Fredo también, faltó que fuera con un tal Fredo. Bueno, ahí está el. Con este software, o pues con este portal, están obligando a los empleados de la UACH, a los empleados del COVACH, a los empleados del gobierno del estado, a los empleados de municipio y a los empleados de todas partes que tienen que ver con el Partido Acción Nacional a que se presenten el día de mañana en la marcha de, pues, ¿qué le dijo? Del PAN. Dice, puro VIP va a estar ahí. No creo que dejen entrar a la gente de AP, ellos son racistas, no se mezclan con la gente de color cartón. Y vaya que yo soy color cartón. Dice Sergio S. Rodríguez, en la tarde su compa de Tijereando dijo que mañana van a haber pseudo periodistas que van con un celular nomás, van a provocar como le hicieron en Juárez en la comparecencia de Jáuregui. Bueno, tengo que decir que mi celular es muchísimo mejor que el de Ricardo Perea. Pues tengo que decirlo. Y segundo, pues es que no es nuestra culpa que en Antena no se familiaricen con la tecnología. Digo, el último creativo real que tuvieron fui yo. Y desde que me fui, no he visto que cambie absolutamente nada. Entonces, menos en equipo. Entonces, no sé. Por eso que nosotros. Porque mira, hay veces que uso mis lentes o hay veces que uso mi celular, entonces le variamos en la tecnología, nuevas tecnologías que existen. Así que un saludo al buen old school de Ricardo Perea. Dice, al PREA no le gusta solearse, puro VIP. Dice por acá, todos los prenistas son racistas, no van a dejar entrar a nadie que no sea VIP. Nadie quiere al PAN en Chihuahua, solo los que trabajan en municipio o en gobierno. Pues ahí está la información. ¿Qué le digo yo? La gente es la que está hablando. El día de mañana, van a estar todos los del PAN ahí en el centro de convenciones. Estaba diciendo que si yo estaba pensando en ir o no ir, la verdad no les voy a dar el gusto. Me imagino que, como bien lo dijo, nos dice por acá Sergio S. Rodríguez, que Perea ya hizo un comentario. Digo, sí me gustaría ir. A la única cosa que yo iría, señor productor, es a preguntarle a cada persona que yo vea cuánto es 100 menos 2. Es lo único. O sea, que cuando llegue Fox, preguntarle, oiga, expresidente, ¿cuánto es 100 menos 2? O a Xóchitl, oiga, Xóchitl, ¿cuánto es 100 menos 2? O a Daniela, ¿cuánto es 100 menos 2? Bueno, a Daniela le preguntaría cuánto costó el evento. Es lo primero que le preguntaría. Pero como nada más voy a ir a preguntar cuánto es 100 menos 2, y ya todos sabemos que las matemáticas no mienten. Bueno, las panistas y 100 menos 2 son 8, pues ¿para qué voy y pregunto una respuesta que ya conozco? Entonces, como no voy a ir a preguntarle a todos cuánto es 100 menos 2, porque sé que todos me van a decir que 8 con tal de hashtag yo con Maru, pues entonces ¿para qué mejor? Pues mejor me quedo con mi pregunta y los veo. Aparte, yo tengo un evento muy importante el domingo. Fíjense nada más la diferencia. El sábado se va a defender a una corrupta, a alguien que no le importa la soberanía del país, a alguien que autorizó la deuda pública de Duarte, alguien que aprobó la auditoría de Duarte, alguien que hizo turboglorietas con remesas y con todo lo que sobraba de el Vivebús y los vendió a 32 millones. Alguien que se quería robar 6 mil millones del municipio con el plebiscito del alumbrado. Alguien que tiene una casa de 300 millones de pesos. Alguien que le entregó a su esposo muerto, o ya, bueno, a su esposo que hoy ya está difunto, que le entregó a su esposo, que Víctor Cruz Rusek, millones y millones de pesos a través de contratos. A alguien que impuso a través de su achichincle y títere número uno, el inepto y el incompetente de Marco Bonilla, que le pusieran el nombre de su esposo difunto a la avenida principal de esta ciudad. Eso se va a ir a defender el sábado y el domingo se va a informar lo que se ha hecho en 2 años de gobierno, donde se trabaja los 365 días del año. Y no como la gobernadora, que no sabemos cuál es su capacidad de asistencia al gobierno del estado, sabemos que no va a las mesas de seguridad, sabemos que le encanta ir a Europa, que le encanta ir a París, que le encanta ir a Estados Unidos, que le encanta ir a Londres, que le gusta ir al Vaticano. Y sabemos todo eso, pero realmente no sabemos mucho de qué ha hecho como trabajo. Pero me imagino que Claudia, el domingo, la doctora Claudia Sheinbaum, el domingo ahí en la Plaza de Armas, a través de las pantallas, y ella desde el Monumento a la Revolución, pues va a estar informando. Es más, a lo mejor puede decir que ha venido 5 o 6 veces a la sierra, ¿no? Y que son más veces que las que María Eugenia ha ido a la sierra de Chihuahua. Ella en 4 años y medio de gobierno, o ya 5. Y la presidenta en solamente 2. Bueno, ni 2 todavía. A veces es el segundo aniversario de que ganó. Pero bueno, así las cosas. Me dicen que ya tenemos al diputado consentido de Chihuahua News, el diputado federal por Cuauhtémoc y sus alrededores, mi querido diputado Nono Corral. ¿Cómo está usted, Nono?
2: Abraham, me da mucho gusto saludarte, saludar a tu auditorio y estar en contacto con ustedes. Ya saludé por ahí a Luis también. Muy bien, estamos muy bien y te veo muy bien, echado para adelante.
1: Gracias, mi querido diputado. Ya lo vi con su mochila, bien puesta ahí atrás. ¡Qué bárbaro! Oye,
2: Ah, sí,
1: diputado.
2: de veras, mira, acá la tengo colgada. Ah, sí.
1: 30 horas de sesión se aventaron, cuéntenos.
2: Bueno, pues naturalmente que el asunto de la reforma electoral, los detalles que teníamos por reforma electoral, no iba a ser algo fácil. La oposición estaba intentando a todas luces reventar la sesión, lo intentó de todas las maneras. Te diste cuenta, tuvimos con acto hasta de golpes
1: Sí.
2: y pretextos para interrumpir. No lo lograron, ahí nos amanecimos y hasta que la sacamos, gracias a Dios, ya a estas horas de que tú y yo estamos hablando, ya hay más de 17 estados que ya la firmaron.
1: Oiga, diputado, ¿y cómo va en la cuestión para los que luego no nos enteramos mucho de lo que pasa en las cámaras? Mucha gente que nos está escuchando ahorita en las estaciones de radio a lo mejor no ha alcanzado todavía a informarse. ¿Cómo está la situación entonces de esta reforma? ¿Cómo va? ¿Qué fue lo que pasó? ¿Y qué es lo que seguiría?
2: Bueno, como ustedes saben, hicimos una reforma judicial para que el poder judicial, válgame la redundancia, estuviera desligado del poder económico. Antes de que nosotros llegáramos, y todavía Andrés Manuel se fue, aunque previo a irse aquel 5 de febrero resolvió dejar las iniciativas para que independizáramos el poder judicial. Nadie en este México, desde Baja California Norte o desde Baja California Sur hasta Chiapas, hasta Quintana Roo, nadie ignora que el poder judicial estaba subyugado al poder ejecutivo. Y no solo al poder ejecutivo, estaba subyugado al poder económico. Entonces, los colegios de abogados estaban enojados y siguen molestos porque ellos ya tenían sus rutas críticas por dónde resolvían sus asuntos y no era el talento de los abogados lo que lograba que se resolviera a favor o en contra algún litigio. No, era en función a la cuestión económica. Y entonces Juan Pueblo ya sabía que si llegaba a los tribunales, hasta la última instancia incluso, iba a perder todo. Pero deja tú los litigios entre individuos. El más crítico de todos, y es el que acabamos de vencer, es el de los poderosos, como Ricardo Salinas Pliego, que no pagaba impuestos. Debía 63 mil millones de pesos, una cantidad que hasta para decirla suena absurda, suena ilógica, y hoy se vio obligado a pagar. Tuvo el beneficio de varios descuentos, pero finalmente hoy tenemos una corte que ve por la patria, que ve por la nación y que obliga a que todo el mundo pague impuestos. Solamente te doy un dato. Tu servidor, yo me jubilé de docente del CBETI 117 de aquí de Cuauhtémoc y jamás me entregaron un peso que no viniera ya descontado mis impuestos. Y los del poder económico, ellos hacen sus enroques, sus ajustes, su todo, y finalmente van y pagan. Y van y pagan lo que quieren. Bueno, pagaban lo que querían porque había factureras, se inventaban facturas de todo el mundo. Hoy por hoy, los impuestos en nuestro país no han aumentado y la recaudación tiene un 70% adicional. Esa es la respuesta de que se requería una reforma judicial, que ya se ejecutó, que no era fácil, que tuvo que hacerse selecciones de jueces, magistrados, ministros, y que no fue fácil el acomodo, que fue menos del 15% de la sociedad a votar y que tuvo muchas desventajas, que obvio que no era fácil, la están aprovechando los de la oposición para desprestigiar y para decir que estamos peor que como estábamos antes. De ninguna manera vamos a estar peor. A nivel nacional, la queja es de los famosos acordeones que le señalan al gobierno de la República, al gobierno federal que metió, pues mismos acordeones que los chihuahuenses vimos y que salieron desde el ejecutivo del gobierno del estado, y que hoy todo lo que el 95% de lo que hoy tenemos de jueces y magistrados en el estado de Chihuahua salieron de los acordeones que se hicieron en el gobierno del estado. Ven la paja en el ojo ajeno y no ven la viga en el propio. Entonces me regreso pues a tu pregunta y te digo que obviamente resultaron detalles. Mira, este próximo 2027 exactamente nos falta un año, son 370 días aproximadamente para que tengamos elecciones en 17 estados de la República para gobernador, y simultáneamente estará la elección de todos los diputados federales de la República, diputados locales en varios estados, y la propuesta era que esta elección fuera simultánea con jueces y magistrados. ¿Sabes qué sucedería? Sería un caos estas elecciones empalmadas, y naturalmente que la oposición, prianistas y los de Movimiento Ciudadano, pues eso quisieran para decir que estamos fallando. ¿Por qué reformamos? Reformamos para que no se empate la elección del 2027 con la reforma al Poder Judicial y que se lleve hasta el 2028. A grandes rasgos, ese es el primer motivo del cambio, porque en el 2028, aunque hay elecciones en 4 estados de la República, pero ya no hay diputaciones en toda la República, entonces va a ser en 4 estados, va a ser complicado, pero en el resto del país, pues va a ser de manera más simple, Abraham.
1: Es importante porque, por ejemplo, aquí en Chihuahua pues ya no se va a escoger, obviamente, que los panistas, en este miedo enorme que tienen de las elecciones del 27, hicieron hasta lo imposible por adelantar la elección judicial aquí en Chihuahua y poder obtener las mayores cantidades que se pudiera de pues ahora sí que lugares en la elección judicial, pero otros estados, a lo mejor para nosotros no se nos haría tan difícil ir a tener nada más 6 boletas o 7 boletas de jueces y en la cuestión federal, pero estamos hablando de que a esas 6 boletas, como usted dice, habría que agregarle otras 5, la de gobernador, gobernadora, la de diputado local, diputado federal, síndico y también se me fue el otro.
2: Presidencias
1: Presidente
2: municipales.
1: municipal. Entonces, estamos hablando de que serían 11 boletas y que aparte tendrían que votar en un lado por una cosa y después en otro lado para otra cosa. No podrían compartir las casillas. Es decir, se haría un desastre. Así que está muy bien hecho. Pero pues vamos a ver qué pasa y cómo va fluyendo todo. Mi diputado me pide aquí la gente. Dice, ¿qué piensa de lo que va a pasar mañana en el centro de convenciones?
2: Bueno, pues mira, yo estoy avergonzado, allá cuando estamos en el centro de la República, estoy avergonzado. Primero, soy muy orgulloso de ser chihuahuense, de ser del estado
1: Claro.
2: más grande de la República, mi tierra. Y luego avergonzado de que tenemos a una gobernadora lamentablemente muy torpe. Déjame darte un dato interesante que te lo digo yo como,
1: Échele.
2: yo soy zurdo. Nací zurdo, escribo con la mano izquierda, tiro con la mano izquierda, pateo con la izquierda, y la gobernadora es zurda. Y donde quiera que oyes tú, dice que los zurdos nos destacamos por tener ciertas cualidades distintas. Yo estoy avergonzado de esta mano izquierda que tiene esta señora, porque pues ella está batida. Te voy a decir cómo la veo yo. Ella está batida, se batió desde que aceptó que la corrompiera Duarte. Ella participó de cohecho, recibió muchísimo dinero y bueno, pues, ¿quién se resiste a, como decía Álvaro Obregón, quién aguanta cañonazos de 50 mil pesos? Entonces ella está confesa, están los recibos, 10 millones de pesos que recibió de cohecho, no los ha reconocido. Luchó dentro del panismo. Hay un ala del panismo que también está muy avergonzada porque ellos precisamente cuando terminó el periodo de 5 años de Javier Corral, que querían que Gustavo Madero fuera el próximo candidato a gobernador, esa lucha interna venció María Eugenia Campos y el ala decente del panismo se alejó. Después el ala que quedó con María Eugenia fueron y negociaron a través de los del poder económico para que se rindieran los priistas y abandonaran la contienda a cambio de lo que tú gustes y mandes. Y bueno, esa alianza que se hizo en el 2021, pues la salvó del vínculo a proceso penal que tenía. Y que ese expediente ya está archivado, si no ya está desaparecido. Entonces, aquel cohecho de 10 millones de pesos, pues ya no existe. Y como no existen papeles, pero existe la carga, que como hoy un servidor te la está diciendo, pues todos los chihuahuenses lo saben.

0: B18, inciso C28, y en el inciso D faltan datos. Hubiera puesto y eso nos hubieran contestado, ¿no? Porque eso es lo que está defendiendo los del cártel inmobiliario de México. Y bueno, estamos en el ojo del huracán los chihuahuenses. Ellos creen que están victoriosos porque en todo el país el nombre de María Eugenia Campos Galván ya se escucha, no se escucha para bien, y ellos ya creen que tienen una presidenta, una candidata a la presidenta de la República que es más hábil que la que vendía gelatinas.
1: Mi nono, que sí sea Maru la candidata a presidenta de la República para que vuelva a ganar Morena con 70-20. Entonces, esperemos.
0: Ojalá que sí sea.
1: Hagamos changuitos usted y yo a que sí sea Maru la candidata para que sea la elección más pelada que ha tenido Morena en toda la historia de México. Muchísimas gracias, mi querido diputado, por estar con nosotros.
0: Oye, pero antes de irme, y que sus asesores, dígame, sean como el coach de tercera base que tienen por allá, López Dóriga. Ah,
1: sí, el que hace
0: un abrazo
1: señas.
0: Fuerte. Al contrario, un abrazo.
1: Querido Nono Corral, que siempre atiende a los chihuahuenses, usted vio en la votación, él votó todo a favor, conforme lo mandó la doctora y la ahora asesora jurídica de la presidencia de la República, Luisa María Alcalde, y pues seguiremos pues ahora sí que de cerca lo que pasará con toda esta situación. Nosotros vamos a ir a la pausa comercial y de regreso tenemos mucha información para platicar con usted. No se vaya.
2: No te vayas. Ya regresamos con más de las noticias que se vuelven diversión.
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1: Motivo de los 2 años de su triunfo electoral. A través de un mensaje difundido en redes sociales, la primera mandataria aseguró que el llamado de la Cuarta Transformación mantiene respaldo popular y afirmó que su movimiento continúa fortaleciéndose. Estamos viendo tiempos extraordinarios en el país. Esta transformación no la detiene nadie porque tiene una sola fuerza verdadera, la voluntad de millones de mexicanas y mexicanos que trabajamos juntos desde abajo con la construcción de un país más justo, más seguro y con bienestar para todas y todos. Así lo expresó en su mensaje.

0: La presidenta destacó que mientras exista unidad en torno a la justicia, la democracia y la dignidad del pueblo, la transformación seguirá avanzando. Además, llamó a la población a participar en los eventos que se realizarán a las 11 horas en diferentes lugares, replicado en las plazas públicas. Es decir, por ejemplo, acá en Chihuahua, en Juárez, va a ser ahí en la X. Si usted nos quiere acompañar, ahí vamos a estar transmitiendo. Vamos a montar y vamos a tener un showzazo para que usted esté con nosotros. Vamos a estar entrevistando a mucha gente, así que yo lo invito personalmente, yo le invito personalmente a que nos acompañe el próximo domingo a la transmisión especial que haremos los de Chihuahua. Esto llevará por nombre rendición de cuentas, honestidad, resultado y al amor al pueblo y a la patria. Y aseguro que también servirá como reafirmar la defensa de la soberanía nacional. ¿Qué hubo? En otra información, la Fiscalía General de la República acusó a María Eugenia Campos Galván de incumplir el citatorio. Los abogados de Maru Campos negaron las acusaciones de la Fiscalía General de la República al argumentar que la gobernadora de Chihuahua no colaboró con el citatorio que le fue notificado. Es totalmente falso que Maru Campos no cumplió. Es totalmente falso lo que ayer declaró Ulises Lara, vocero de la Fiscalía. Lo dijo el que cuidó a Cabeza de Vaca y también a a García Luna, Roberto Gil Schwartz, uno de los defensores de la demandataria. Ulises Lara dice que la gobernadora mostró su indisposición para aportar información y así fue. Aunque digan otra cosa, así fue. Vámonos con más información y es que lo de anular los comicios por injerencia extranjera aplicará hasta el 2030. En la sesión maratónica que tuvo el Congreso de la Unión, se definió aplazar para el 2028 los comicios judiciales, no hacer coincidente con las elecciones generales la revocación del mandato, incluir en la Constitución como causa para anular una elección la intervención extranjera, crear una comisión en el Instituto Nacional para detectar narcocandidatos, crear dos nuevas secciones dentro de la Suprema Corte de Justicia, aunado a la posibilidad de que los magistrados de la Sala Superior de la Federación en funciones puedan reelegirse. En la Cámara de Diputados, la falta de acuerdos tumbó de último momento la iniciativa que buscaba el reglamentar la anulación de las elecciones por injerencia extranjera, aunque sí se estipuló en el artículo 41 en la Constitución, por lo que esta reforma podría ser aplicada hasta el 2030. Vámonos con información estatal. Se aprobó el Sistema Estatal Anticorrupción, Acceso a Historial de Personas Sancionadas e Inhabilitadas. El Sistema Estatal Anticorrupción de Chihuahua aprobó un acuerdo para que la Auditoría Superior del Estado tenga acceso sistémico al historial de registros de la plataforma digital estatal, específicamente a la información relacionada con servidores públicos y particulares sancionados o inhabilitados. La propuesta presentada por la Auditoría Superior del Estado, a través del oficio, pues el número de oficio, busca fortalecer las tareas de fiscalización, investigación y detención de posibles responsabilidades administrativas y actos de corrupción. Con esta medida, las autoridades competentes podrán consultar de manera más ágil la información contenida en el sistema de servidores públicos. Es decir, que ya va a haber un Google de corruptos. Usted va a tener acceso a un Google de corruptos, usted entra al de la Auditoría Superior y ahí le va a salir todo para que usted pueda googlear los nombres y tener la información de aquellos que han sido inhabilitados, de aquellos que han sido señalados. Pero mire, ay, güey, ¿de qué sirve en el estado de Chihuahua tener criminales confesos o personas que participaron? Fíjese nada más, me da mucha risa escuchar a los panistas, escuchar a los que se creen los gurús de la información. Que por cierto, ahorita me dio mucha risa que ahí al programa de los voceros del PAN, ahí con Juan Enrique, invitaran a varias personas y que uno parecía que estaba haciendo el Maniquí Challenge. No hablaba. Hablaba Quique, hablaba Min, hablaba el otro, y el otro más estaba así. ¿Sí? ¿No? ¿Sí? ¿No? Sí, eso de vez en cuando. Pero bueno, cada quien. El chiste, y me da mucha risa lo que escribe de nosotros en sus columnas. Digo, me da mucha risa. Qué bueno que sea nuestro fan. Y estas gentes dicen que el verdadero periodismo es el que se enseña en las aulas, que esto y que lo otro. ¿Sabe? Exactamente. Pero como en su momento para mí fue una vergüenza haber sido exalumno de la Facultad de Educación Física teniendo la bolsita de champú, o fíjese, es mejor conocido por sus apodos, ni me acuerdo cómo se llamaba el director, pero sabíamos que le decíamos la polla y que le decíamos la bolsita de champú, y ni me acuerdo cómo se llama, sé que se llama Francisco, porque eran tres panchos los que estaban en la terna. Me daba mucha vergüenza ser ex alumno cuando era Francisco Aguirre, el encargado de la dirección de la Facultad de Educación Física. Hoy creo que está muy bien representada en Carlos Ortiz. Pero a lo que voy es esto. Se llenan la boca de decir de la escuela del periodismo. ¿Sí sabe quién es el actual director de Filosofía y Letras, en donde se enseña la materia de periodismo? Es alguien que estuvo en la nómina secreta de César Duarte, devolvió dinero para que no lo enjuiciaran y el gobierno del estado lo premió como director de la Facultad de Filosofía y Letras. Imagínense, qué vergüenza. Pues imagínense formar parte de esa institución y decir, oye, ¿quién es tu director? Ah, se llama Javier Contreras. Ah, el que tuvo que devolver dinero de todo el dinero que le daba Duarte cuando él era el encargado del Heraldo de Chihuahua y que lo descubrieron toda la corrupción que tenía con Duarte y que tuvo que pagar todo lo que pagó para que no lo metieran al bote. ¿Ese es tu director? Sí, ese es mi director. ¿Y qué te enseña? Periodismo. Ah. Así el hermoso estado de Chihuahua. Y usted diría, bueno, pero esa es la Facultad de Filosofía y Letras. El problema es el rector. El rector es primo de la gobernadora. Dígame en qué estado de esta república llegue a tal grado el nepotismo de que el primo de la gobernadora sea el rector de la Universidad Autónoma de Chihuahua. Y si nos vamos al deporte, ni se diga, el más corrupto y el más ineficiente director de deportes que ha tenido la UACH en la persona de Óscar Erivés. Y así nos podemos seguir en la UACH. Olvídese, hay para aventar para arriba. Es más, ¿cómo quisiera yo que aquí no es secretaría, ¿verdad? Maru nunca, fíjate, qué vergüenza. Maru, siendo mujer, no subió el Instituto de las Mujeres como secretaría. ¡Wow! Bueno, me imagino. Nada que ver con la doctora, ¿no? Que la doctora Claudia Sheinbaum llegó al poder y lo primero que hizo fue cambiar el Instituto de las Mujeres a secretaría y elevarlo a secretaría. Pero bueno, es Maru. No nos sorprende. Digo, es una mujer que se atreve a decir cuando da el grito Josefa Ortiz de Domínguez, cuando ella es mujer. Digo, a lo mejor a ella le gustaba que le dijeran Maru Campos de Rusek. A lo mejor por eso sí lo usó cuando fue el grito lo de Josefa Ortiz de Domínguez. Pero regresando al punto, imagínese que la UACH realmente recibiera los casos y atendieran los casos de acoso que han existido a las alumnas a lo largo de la historia de la Universidad Autónoma de Chihuahua. Deje usted que el primo de la gobernadora sea el rector. Deje usted que el corrupto confeso de Javier Contreras sea el director de Filosofía y Letras. Deje usted que el corrupto de Óscar Erivés sea el encargado del deporte en la UACH. Con que hicieran caso a las denuncias de acoso de las alumnas de la Universidad Autónoma de Chihuahua, con eso nos daríamos por bien servidos. Con que realmente escucharan a todas las alumnas que han puesto una denuncia en contra de profesores, directores, sinodales, encargados de sistemas, encargados de cualquier tipo que tenga que ver con relación de alumno, con que realmente castigaran a aquellos acosadores, nos daríamos por bien servidos. Pero pues bueno, es una administración del PAN. ¿Qué puede esperar? Ahorita que seguía comparando los eventos, me decían acá en los mensajes, gran diferencia, ¿no? Como dice la película de Space Jam. El evento de Maru para defender su corrupción y su ilegalidad en el centro de convenciones, bajo techo, en un ambiente VIP, con alfombra roja, invitados especiales y demás. Pagado con sus impuestos y mis impuestos. Mientras que la presidenta llamó al pueblo para informarle al pueblo en espacios públicos que le pertenecen al pueblo. Es cierto cuando dice Maru y cuando dice el inepto y el incompetente de Marco Bonilla que existen dos visiones de país, la del PAN y la de la Cuarta Transformación. Y yo como cristiano, que ha estudiado mucho tiempo la Biblia, estoy completamente convencido que el verdadero cristianismo, el verdadero cristianismo, se encuentra en la izquierda y no en el PAN. Se encuentra en un lugar en donde se entiende a la gente, no se promueve, pero tampoco se condena que una persona sea como sea. No se castiga a alguien por pensar diferente. No se le dice a alguien que está bien o que está mal solamente porque piensa diferente que uno. Le voy a pasar un cachito que cuando yo lo vi me emocionó mucho y que me gustaría pasárselo el día de hoy para que entienda un poco el por qué los que realmente, y digo realmente porque hay muchos, muchos, muchos que se dicen ser expertos y Mozart de la Biblia, pero al mismo tiempo van políticamente en contra de todo eso. Ah, no lo había visto, perdón. Vamos a ver el video y después hacemos el enlace. A ver si lo puedes poner, por favor, para que vean la diferencia entre una visión y otra visión.
1: ¿Y por qué? ¿Podríamos definirnos como progresistas, como de izquierda? No, preferimos definirnos como humanistas. ¿Y por qué nos definimos como humanistas? Porque nosotros creemos en la igualdad de las personas. Nosotros no creemos que nadie sea superior a otro. Creemos en la igualdad. Nosotros creemos en la democracia como el gobierno del pueblo. Nosotros creemos en la libertad.
0: Aunque usted no lo crea, cierro con esto para recibir a nuestro siguiente invitado. Hace poquito desayuné con un hombre muy rico y que tiene bastante poder. Y me dijo, ¿es en serio, Aarón? ¿Usted cree en ese movimiento? Este país está mal. Y me dijo, ¿cómo va a valer lo mismo mi voto que el de un pobretón de Riveras? Prefiero estar del lado correcto de la historia. Alguien que también está en ese lado es nuestro siguiente invitado, el diputado Pedro Torres, que ha sido brutalmente atacado el día de hoy por todos los medios de comunicación. Ya tenemos nosotros la evidencia de que fue el mismísimo coordinador de Congreso el que le pidió a los columnistas y a todos aquellos a los que les da convenio que hoy se levantaran en armas y micrófonos en contra del diputado Pedro Torres, que es nuestro invitado el día de hoy, y todo porque Pedro le dijo al coordinador lo que realmente es. Alguien que no podía estar censurando a los medios de comunicación. Diputado, ¿cómo está? Un momento nada más, diputado, porque no estamos escuchando su audio. Aquí le van a ayudar los chicos de producción para poder platicar con usted, porque sí fue muy sistemático. De hecho, ahorita yo estaba leyendo las columnas porque los chicos de monitoreo me mandaron todos los cachitos. Nosotros tenemos un equipo padre de gente que está monitoreando constantemente y me pasaron el clip de Perea, me pasaron el clip de Juan Enrique, me pasaron el clip de, ay Dios, no me acuerdo cómo se llaman, los que están en la mañana en varias estaciones, me pasaron así varias cosas y esas varias cosas que me pasaron en todas coincidían en atacar sistemáticamente al diputado. Mire, voy a leerle en lo que se vuelve a conectar. Ok, ahí están. Voy a leerle la columna de Bonilla, Bonilla, ra, ra, ra. Acuérdense que así se llama la columna de vozenred.com. Bonilla, Bonilla, ra, ra, ra. De hecho, ya van a colgar la columna en un nuevo dominio. El dominio va a ser Bonilla, Bonilla, ra, ra, ra.com. Dice, deshonrosa mención para el diputado Pedro Torres, quien en un episodio de soberbia y de revuelta en esta sesión, perdió el piso y se atrevió a faltarle el respeto a Carlos González, coordinador de comunicación social del Congreso del Estado, quien siempre nos ha pagado y tratado muy bien. Ah, no, no, eso no dice. Dice, sintiéndose más que los trabajadores del Congreso, dicen los presentes, que el diputado de la 4T le gritoneó que era un simple empleado del Congreso. Ah, caray, ¿y el diputado qué es? Y ya de ahí le siguen. Y cuando yo estaba viendo todo esto, yo decía, ¿en serio? O sea, ¿cómo es posible si es un video que hemos visto todos? Es un video en donde el diputado está defendiendo a los que quieren cubrir la fuente. Escuchaba una de las cosas que me mandaron los encargados del monitoreo, en donde les dice, no, es que él es el responsable de que los medios de comunicación estén bien administrados y que no caigan en un problema. Y yo, ah, caray, no, para eso están los guardias. El coordinador está para acreditar, ver las situaciones de publicidad, pero no tiene por qué meterse con la información. Yo lo he dicho, yo tengo convenio. Luis Iván Rosales y Aarón Aragón tienen convenio con el Congreso del Estado y nos compran publicidad, pero ni madre que nos compran la voz. Nos compran publicidad y se acabó. Carlos González no puede venir a decirnos qué publicar, ni qué decir, ni cómo hacerlo. Incluso cuando se atrevió a intentar hacerlo y me dijo, oye, espérate, no golpes tantos a los del PAN. Le dije, no manches, le digo, pues si ve cómo traen en todos los medios a los de Morena. Mi diputado ya está con nosotros. ¿Cómo está, mi querido Pedro? No, le voy a marcar yo, ¿sale? Le voy a marcar aquí por teléfono para que podamos hacerlo. Si quieres, tú búscate una foto y yo le marco. Vamos a marcarle aquí por WhatsApp para
2: ¿Qué
0: poder
2: tal?
0: platicar. Ah, bueno, ahí. Ya entró
2: Okay.
0: el video. Sí, aquí le estoy marcando, diputado. Si quiere, contéstenos el teléfono, es más fácil. Vamos a marcarle nuevamente para poder platicar con él. ¿Mande? Sí, estaba bateando un poquito con la señal del diputado, pero aquí lo resolvemos en caliente. Permítame tantitito. Nada más en lo que le marcamos. Entonces, a mí sí me sorprendió muchísimo que haya sido de esta manera el ataque tan, ahora sí que orquestado. Mi diputado, vámonos aquí por teléfono porque estaba batallándose con el enlace. Pues hoy salieron todos los medios en contra de usted.
2: Ah, no, pues fue un lado sincronizado, organizado directamente por Alfredo Chávez, el coordinador de los diputados del PAN. Pues que no saben cómo ocultar todos las faltas que cometieron en la sesión del Congreso este jueves. Y tratan de culparme a mí y victimizar a un funcionario del Congreso del Estado que actuó en contra de la función que le fue encomendada, porque Carlos González su función es facilitar que los medios de comunicación puedan cubrir las actividades de los diputados y del Congreso en términos generales. Uh-huh. Y él estaba obstruyendo el trabajo de los reporteros, uh-huh, de los periodistas, durante la sesión que se celebró ayer, uh-huh, tratando de sacarlos del pleno. Y fue cuando yo le reclamé que no podía sacarlos. Ajá. Le dije que él era un empleado del pueblo.
0: Exacto.
2: Que el pueblo le estaba pagando y que él tenía que cumplir con la función de favorecer la cobertura mediática, uh-huh, del evento que estábamos celebrando. Y en esos momentos nosotros estábamos manifestándonos en contra del abuso que cometieron los panistas, solicitando que se suspendiera la sesión del Congreso, supuestamente porque no había condiciones para llevarla a cabo, uh-huh, cuando todos ahí vimos que no había ningún problema, estaban presentes la mayoría de los diputados, 29 diputados estábamos presentes, no había ninguna situación que pusiera en riesgo a los integrantes de esta legislatura. La diputada Xóchitl Contreras, que lamentablemente es de Juárez, porque digo lamentablemente porque ella se avergüenza de ser de Juárez y así lo ha expresado,
0: ¿sí?, lo ha dicho
2: en algunas de las sesiones. Uh-huh. Es una persona que a mí sí me avergüenza que ella sea de Juárez o que represente a Juárez, porque no trabaja en favor de los juarenses. Es alguien que hizo una solicitud falsa, falseó información frente a todos los chihuahuenses, y el presidente de la mesa directiva del Congreso, el diputado Guillermo Patricio Ramírez, pues se prestó a este juego, a esta orden, uh-huh, que seguramente metieron desde Palacio de Gobierno, seguramente la gobernadora, para que suspendieran la sesión y no se sometiera a votación 35 dictámenes que fueron trabajados, iniciativas que fueron trabajadas durante meses por los diputados, por los trabajadores técnicos de ahí del Congreso. Hubo foros, hubo sesiones de comisiones, hubo mucho trabajo alrededor de esos 35 dictámenes que deberían haber sido votados y que lamentablemente, por este interés del PAN de no votar uno de los temas que era la iniciativa presentada por Morena, precisamente, de a autorizar ya en el estado de Chihuahua o aprobar que se autorice el matrimonio entre personas del mismo sexo, el matrimonio igualitario. Ellos prefirieron dejar en el aire, en el limbo, 35 dictámenes que eran de los más diversos que te puedas imaginar, de temas muy diversos que todos iban en beneficio de los ciudadanos chihuahuenses.
0: Y que ya se habían trabajado, diputado, que llevaban mesas de trabajo.
2: Mesas, foros, discusiones, debate, en los que todos habíamos puesto mucho, mucho interés y mucho trabajo. Pero pues a ellos no les importó. Es muy delicado lo que ha sucedido en el Congreso del Estado. Sí. Es muy delicado que el presidente del Congreso se haya prestado a esta manipulación de las actividades del Congreso para evitar que se llevara a cabo la sesión del Congreso. Y muy lamentable porque ni siquiera pudimos desarrollar. Yo soy parte de la mesa directiva del Congreso del Estado como segundo secretario. Nos convocaron a las 10:30 de la mañana para realizar la junta de mesa directiva. No se presentó el presidente, únicamente nos presentamos dos diputados, el diputado Oscar Avitia y un servidor. Y de pronto nos damos cuenta de que están iniciando ya la sesión en el pleno sin que se haya llevado a cabo la sesión de mesa directiva, que es donde se aprueba el orden del día que se va a llevar a cabo en el pleno. Y además es donde se discute si puede haber alguna inclusión o algún cambio en el orden del día. Les valió un sorbete. Uh-huh. Les pasó un sorbete, iniciaron la sesión sin que se desarrollara la de mesa directiva, y luego la diputada Xóchitl Contreras, sin ningún ápice de vergüenza,
0: la de las 300,000 pesos familiares, esa que su familia gana 323,000 pesos al mes,
2: así es,
0: de gobierno del estado,
2: a sus colaboradores, porque hay quejas
0: Ah,
2: de sus colaboradores,
0: sí.
2: de que los trata muy mal, incluso muchos los ha corrido y ni siquiera les ha pagado.
0: No, pues es una persona
2: Tengo el dato.
0: completamente soberbia y es una persona completamente, simplemente como también nos ha tratado a nosotros, tenemos total conocimiento de sus actitudes, pues no me extraña que también sea pedante para pagar. Diputado, tenemos que ir cerrando porque el tiempo nos consume, pero creo
2: Claro.
0: que la reflexión también de lo que acaba de comentar, pues es una injusticia literalmente, porque no se vale para todos los que trabajaron que no se hayan pasado esos temas. Quedó comprobado que a la gente a la que se le paga en el Congreso del Estado no se les compra publicidad, se les compra su voz y se vio en lado sincronizado en ataque a esta situación. Y pues agradecerle que nos haya tomado la llamada y sobre
2: No, al
0: todo al
2: contrario.
0: rato lo esperamos acá en el estudio.
2: Claro que sí, con mucho gusto acudo. Y nada más comentar así
0: Sí,
2: como
0: adelante.
2: una última situación. Yo respeto mucho a Carlos González, lo conozco desde hace mucho tiempo. Ambos fuimos periodistas, yo fui periodista durante 28 años y me lamento mucho su actuar y lamento mucho el que se quiera victimizar cuando nunca fue agredido por un servidor.
0: No.
2: Hay un video muy claro. Se los puedo enviar, en donde lo que se le reclama es que quiera sacar a los representantes de los medios de comunicación del pleno y luego después de que se cancela la sesión del pleno, pretenden llevar a cabo la mesa directiva para aperturar el periodo de la permanente y cuando los reporteros pretenden entrar a la sala Morelos donde se iba a llevar esta sesión, no los dejaba entrar. O sea, esa no es su función. Él
0: No.
2: tiene que entender que su función es otra, es favorecer el que los representantes de los medios de comunicación puedan desarrollar su función. Y todo
0: Exacto.
2: esto que han inventado los panistas y que este nado sincronizado en los medios de comunicación se ha llevado a cabo este día, pues a mí me tiene sin ninguna
0: Claro.
2: preocupación. La verdad siempre sale a flote.
0: De todos modos, nadie los escucha, mi diputado, así que no se agüite. Muchísimas gracias por estar con nosotros.
2: Un abrazo, Aaron.
0: Hasta
2: Un abrazo y
0: luego.
2: muchas
0: Nos
2: gracias.
0: vemos. Ahí está el diputado Pedro Torres. Ya nos vamos, pero ¿qué cree? Una nueva del Xóchitl Gálvez de Chihuahua, una nueva del Bananas Bonilla. Vea nada más cómo andaba disfrutando en el palenque el Bananas, su cerveza y estar cantando las canciones de su grupo favorito. Ahí lo va a ver en un momentito. Vea nomás cómo andaba. Vea los gestos tan educados que está por hacer. Vea cómo nada más, véalo, ándale. Oye, ¿por qué mueve tanto la lengua y por qué se mueve tanto la boca? Y ahí, mire, pero todavía no lo pongas eso. Mira, mira, ahí van los gestos, los ademanes, mira. Ahí va cómo empieza a cantar. Véalo, oye, si está, pues, ¿qué estaba erizo? ¿Qué, oye? Pues, ¿por qué mueve tanto la boca así? Véalo. Vean nomás los desfiguros. ¡Ay! ¡Ay, ay, ay, ay, ay! Ahí está el Bananas Bonilla. Y a lo mejor usted puede decir, oye, ¿y por qué el alcalde no podría ir a disfrutar? Yo estoy completamente de acuerdo que el alcalde vaya y disfrute, pero ¿por qué llevaba tantos guardaespaldas como lo exhibió este ciudadano? Y dice, miren, aquí están todos los guardaespaldas de Bonilla. Uno, dos, tres, cuatro, cinco. Y luego los tenía parados. Oye, Bonnie, si vas a llevar a tus escoltas, pues no seas gacho, por lo menos cómprales un asiento. Digo, sabemos que a ti y a los panistas les vale madre la integridad de los diferentes empleados del municipio, pero vea nada más el despliegue de seguridad para que Bonilla estuviera haciendo sus aracles y estuviera haciendo sus desmanes ahí en el palenque de Santa Rita. ¡Qué barbaridad! Véalo, bien contentote. Ahí estaba. Él, digo, no tiene nada de malo. Esa es la realidad. Mire, ahí está Bonilla, sí, haciendo ademanes. Según él, es muy respetuoso y un gran defensor de la familia. Y yo me atrevería, es más, pues yo la verdad, me atrevería hasta ir a decirle que si se atreve a hacerse un antidoping después de ver cómo está ahí moviendo la lengua dentro de la boca y cómo está haciendo todos esos ademanes con la boca. Vea nomás, qué bonito se ve cuando le hace así. No, hombre, qué barbaridad. Yo, la verdad, me atrevería a retar al alcalde después de como estoy viendo que está haciendo cosas con su boca, me atrevería a retarlo a que se haga un antidoping, a ver si sale negativo. Que después de ver eso, pues, mejor habría que hacerlo. Y de ahí, lo vergonzoso, los escoltas, cuidando al Bananas Bonilla. Yo creo que el actual Marco Bonilla, por mucho, pero por mucho, dejó de ser ese Bananas de Chihuahua 2000. Hoy se cree virrey. Nomás acuérdate de algo, Boni. Toda la gente que trataste mal de su vida, te la vas a topar de bajada. Los puestos se acaban. Los encargos políticos se acaban. Y yo te lo he dicho muchas veces, vete consiguiendo un psicólogo. Porque cuando te des cuenta que toda la gente que está a tu alrededor en realidad te odia y están rogando que dejes de ser su jefe, te va a doler mucho darte cuenta que no tienes un solo amigo, que solamente tienes empleados. Nos vemos mañana. Ah, no, el lunes.
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0: ¿Qué tal, amigos? Muy buenas noches. Los saluda su servidor y amigo Armando Meléndez. ¡Ánimo, mi gente! ¡Ya llegué! El saludote para toda esa gente bonita que ya está escuchando la patrona de Huachochi. ¡Ánimo, ánimo, mi gente!
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0: Y ya te la sabes, ya te la sabes, que puedes comunicarte conmigo a través de un mensaje SMS, un mensaje de WhatsApp, audios y llamadas. Todo, todo es al 649-101-1010.
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0: Estamos dando inicio a tu programa favorito, Armando el Ambiente, desde este momento y hasta las 10 de la noche, con música variada, saludos y complacencias, aquí con su servidor. Y felicitamos a todos los que nacieron un 29 de mayo, porque hoy están de manteles largos y en viernes, oiga. Muchas, muchas felicidades a todos los que nacieron un 29 de mayo, hoy en el día de su cumpleaños. Y también felicitamos a todos los que están festejando su santo, ahí para Teodosia y también para Maximino. Felicidades, felicidades. Oiga, y pues es viernes, como que los viernes de repente se organiza por ahí alguna festejación. Ahí en casita, por cualquier otro motivo, algún aniversario especial, algo muy importante ahí en la familia. Pues muchas, muchas felicidades y les deseamos muchos días de estos. ¡Ánimo, ánimo pues, mi gente! Estamos iniciando ya.
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0: Nos arrancamos con este, el primer tema de esta noche, esto que se llama La Suegra.

0: Ahí quedó, eso que se llama La Suegra con Banda Machos. Ya son las 8 de la noche con 21 minutos, 8:21. Ánimo pues, ánimo, ánimo.
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0: paisa? Es viernes, oiga, es viernes y el cuerpo lo sabe. Es viernes social. Es viernes y hoy toca.
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0: Bueno, pues que a todos les toque, ¿eh? Que a todos les toque, que nadie se quede sin nada. Saludamos con mucho gusto a toda la racita que nos acompaña por ahí en Huizarochi. ¿Cómo está mi gente? ¿Qué anda haciendo por ahí el Togui? ¿Qué anda echándose el en vivo? Bueno, pues ahorita más al ratito, ya que salgan los resultados, por aquí estaremos recibiendo la llamada del buen amigo el Togui. Ahí para que nos diga quién es el ganador,
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0: Dice por acá, hola, póngame un corrido.
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0: Al estilo de Los Barrancos del grupo 444, dice. Buenas noches, profe. Mándele un saludo a toda la raza de Bajío Largo, del municipio de Guadalupe y Calvo. Y póngame una canción de Los Temerarios, por favor. Órale, ya dijo. Bueno, pues saludotes a toda la racita que nos acompaña por allá en Bajío Largo, allá en el municipio de Guadalupe y Calvo, Y gracias por estarnos acompañando. Ahorita les mandamos una rolita de Los Temerarios. Vámonos recio con el siguiente tema. Esto que tengo por acá se llama Los Mandados. Y él es Che

0: Y esa es la voz de Chente Fernández con el tema de los mandados. Continuamos aquí armando el ambiente. Son las 8 con 26 minutos. 8:26. Un saludo ahí para los que vienen llegando, Guachochi. Ahí en su carro, en su camionetona. Pero vienen sintonizando la 91.1, la patrona de Guachochi. Gracias, gracias. Buenas noches, solo para saludar a toda la gente de Los Patos. Y si me puedes poner la canción con los tres grandes de Batopilas, por favor. Una de los tres grandes de Batopilas, órale pues. Es viernes. Y el expendio lo sabe, dice. Es quincena, dice. Esas piezas lo ameritan, profe Meléndez. Oye, sí es cierto. Oye, ya hasta me dio sed. Bueno.
1: Bueno.
0: Buenas noches. ¿A quién saludamos? Bueno. Sí, buenas noches. Buenas noches. No, ya pasó, ¿qué pasó? Ya no me andan escuchando otra vez. Ya andamos otra vez con la falla, hombre. Bueno, por acá más mensajes que nos empiezan a llegar. Dice, buenas noches, para pedirte una canción de Pelotero a la Bola, gracias. Órale, la de Pelotero a la Bola. ¿Qué dice mi profe? Buenas noches. Los saluda Felipín González, aquí para mandarle un saludo para mandarme un saludo a mí mismo. Que el pasado 26 de mayo fue mi cumpleaños, pero nadie me mandó saludos, dice. Así que yo aprovecho y me los mando. A ver si me puede poner esta canción, dice, que es con mucho cariño para toda la gente de Guadalupe y Calvo. Ándale, pues, saludos, felicidades ahí para Felipín. El 26 fue su cumpleaños. Ojalá se la haya pasado bien. Esperando saludos y nadie. No, es que hay que ir avisando unos días antes del cumpleaños. Porque a veces el Facebook es el que nos chismea, ¿verdad? Pero cuando no andamos ahí en... que no son nuestros contactos, pues no nos damos cuenta. Así que muchas felicidades. Que Dios lo bendiga, que le dé salud y muchos, pero muchos años de vida, ¿eh? Continuamos con más música. Viene por acá algo de Los Temerarios. Esta canción se llama Dímelo.

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13: Y
3: solamente nos están faltando ya 22 minutos para que sean las 9 de la noche.

0: Atención, mucha atención. A todos los gobernadores indígenas de las diferentes comunidades del municipio de Huachochi, se les hace un atento llamado para que asistan a la reunión mensual de gobernadores indígenas del municipio. Esta reunión será el próximo día 2 de junio, en punto de las 11 de la mañana, ahí, en la casa del gobernador indígena. Atentamente, sigamos transformando Huachochi. La secretaria del H. Ayuntamiento 2024-2027, licenciada Hortensia Payán Ávila.
1: Y para mi gente de Morelos.
0: Y mensajes. Por acá dice, hola, buenas noches, para pedirte una canción de las Sparks. El de los ojos negros es todo de parte de Petronila. Y un saludo para ti también, dice. Gracias, Petronila. Gracias, princesita. Ahorita le buscamos esa canción a Petronila. El de los ojos negros con las Sparks. Hola, buenas noches. Mándale un saludo a mi papá, otro saludo a mi mamá y también para Gladys, mi hermana, que lo estamos escuchando en la comunidad de Mesa de los Marines, acá por el municipio de Guadalupe Calvo. Póngame, porfa, la canción de Nadie como ella y como yo, con Herencia de Grandes. Y un saludo para ti también de parte de Litzy y gracias. Órale, saludotes a Litzy, saludotes allá a toda la racita que nos acompaña allí en la Mesa de los Marines. Un saludote también allá a toda la raza de Cerro Alto. Ahí para el cuñado Rodolfo Chón. ¡Ánimo, pues, ánimo! Y que siga la buena música. A continuación nos vamos con este tema que es de los tres grandes de Batopilas. Esto se llama...
2: Ándale, pues. Ok, pero nos piden otra canción, nos piden Cuéntame tus penas, ¿tienes algo, viejito? Ya pues seguimos andando un poco roncos por aquí, pero vamos a... Al bien las canciones. Hermano, échate para acá un trago, hombre.
3: Ah, después, carnal. Por aquí me llegó un pistillo, por ahí parece agüita. A ver, ¿qué será, oiga?
2: Hombre, pues parece bacanora, pero no le está de madre lechuguía.
3: Está muy bueno, está muy bueno. Vamos, enviarle, pues, enviamos por ahí. Dice...
2: Vámonos, dice, cuéntame tus penas y vámonos, dice, vámonos, recio.

Y se acabó, se llama Cuéntame todas tus penas ahí con los tres grandes de Batopilas. 16 minutos. Solamente nos faltan 16 minutos ya para que sean las 9 de la noche. Atención, mucha atención. Ahí para toda la racita que nos acompaña ahí en cabecera municipal de Valleza. Ahí a toda la raza de todos los alrededores. La invitación sigue para que asistan a la feria de servicios. Ahí en Valleza para los próximos días. Ah, era desde hoy, ¿verdad? Hoy inició esto. Pero todavía el día de mañana, 30 y 31 de mayo, estarán atendiéndolos, ¿eh? Para que se acerquen. Habrá tratamientos para niños y tratamientos para adultos. Y estos tratamientos que se ofrecen son de forma gratuita. Allí en las brigadas en zona serrana. Y todos los tratamientos se realizan por profesionales de la salud bucal, con instrumental estéril y materiales de alta calidad. Ya les dije, hay tratamientos para los niños, hay tratamientos también para los adultos. Si te interesa, acude al Auditorio Municipal de Valleza el día de mañana, sábado, pasado mañana, domingo. Ahí te estarán esperando en un horario de 9 de la mañana a 3 de la tarde. Si necesitas más información, puedes marcar al DIF Municipal al 649-103-1015. Otro mensaje por acá dice, buenas noches, profe, ¿cómo está? Para que me salude a Marlene, ya que hoy está cumpliendo años, muchas felicidades, póngale las mañanitas. Órale, felicidades a Marlene. Y en viernes, oigan, pues me imagino que ahí está la pachanga en grande, ¿no? Un abrazo fuerte ahí para la cumpleañera. Buenas noches, mándele saludos a la familia. A mi mamá, que se llama Anabel, y también para mis hermanitas, para mi hermana Alicia, Selena, y para mi hermanita Sandra Catalina. También para mi papá, que se llama Epimenio, de parte de Miguel Apolinar. Y me pones una canción, dos botellas de mezcal, ahí con cualquier grupo. Acá lo estamos escuchando. En La Pinta, dice, órale, saludotes allá a toda la gente que nos acompaña por allá en La Pinta, Valleza. Bueno, otra canción. Vámonos con la que sigue. Esta es a cargo de mi banda, El Mexicano. Esto se llama Pelotero a la Bola.

Eso se llama Pelotero a la Bola. Es con mi banda, El Mexicano. Y ahora nos están faltando solamente nos están faltando 10 minutos. 10 minutos para que sean ya las 9 de la noche. 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

0: Dice, saludos para Tania de parte de Pancho Nopales. No, el felino, una canción, La fiesta de los panes con los tucanes. Saludos a las enfermeras, dice. Ándele pues, ahí está el saludote para las enfermeras. Bueno, buenas noches.
1: Buenas noches.
0: ¿A quién vamos a saludar?
1: A la familia Montañés, a la familia Carrillo Montañés. Y también acá al municipio de Batopela.
0: Ajá.
1: Y me pone una canción.
0: Claro que sí, dígame cuál quiere.
1: Pues me pone, sí pone la canción del coyote.
0: ¿Sí? ¿Cuál le gusta?
1: Pues pone la del coyote, Entre suspiros.
0: Entre suspiros con el coyote, órale.
1: Sí, de parte de Eva.
0: Ándale pues, Eva, un gusto saludarla.
1: Ándale, igual.
0: Que tenga bonita noche.
1: Igual.
2: Para los buenos amigos.
0: Bueno, suspiros con el coyote.
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Y otro mensaje por acá. Dice, hola, buenas noches, ¿me puedes poner la canción de Paloma con las jilguerillas? Y mándale un saludo a mi hija Plácida y a mis cuatro nietas, Gaby, Paulette, Frida y Vanessa. Y un saludo para ti, dice, desde aquí, desde Barbechitos, de parte de Francisca. Ándele, saludotes, saludotes ahí para Francisca y en Barbechitos, un saludote ahí para su familia. Seguimos, seguimos con la buena música. Vámonos con esto que me pidió Petronila. Y esto se llama El de los ojos negros. O sea, yo.

0: se acabó y ya son las Sparks y eso se llama El de los Ojos Negros. Cuatro minutos para que sean ya las 9 de la noche. Dice, buenas noches, amigo Armando. Solicito para, si tienes, para ti, tienes bonita voz. Y para pedirte una canción, si me pones, y te quiero más que ayer, de parte de una amiga. Pues, ¿cuál canción quieres, amiga? Y qué bueno que te guste, amiga, qué bueno que te guste, porque a mí me gusta que te guste. Hola, buenas noches, para que me saludes a mi abuelo Fausto, que apenas está cenando, y le pones una canción de Amor de Chiquillos. Órale, saludotes ahí para el abuelito Fausto, que ya está cenando, ya se quiere ir a acostar, ¿verdad, el abuelito? Bueno, saludos ahí para él. Bueno, buenas noches. Bueno, nada, no se escucha nada. Órale, pues.
1: ¡Échale, primo!
0: Dice, otro mensaje, saludos a la gente de la cumbre del Río Verde, ahí para Proceso, Federico, Virginia, Fulgencio, Yolanda, Elías, Bernardino, y es todo de parte de Adi Adilene. Hola, saludos a la gente de Ranchería de Bachamuchi, a mi tío Manuel, a mi tía Marcelina, a mi prima Juana y a los primos Fulgencio, Juventino, de parte de Estela. Y saludos en Matachique de Tonachi, a mi tía Genoveva, al tío Silvino, a los primos Luciano, Adrián, Isidro y a mi cuñada Verónica. Esto de parte de Víctor Adán con la canción Cruzando Cerros y Arroyos, dice. Bueno, pues ahí están los saludos ahí para toda la racita que nos acompaña esta noche. ¿Y cómo andamos allá por Hierbitas? Un saludote ahí a la gente de Hierbitas, a toda la raza que nos acompaña por allá en la mesa de Mauricio. Y allá para la mesa de los Mendoza, ahí en Bajío Atascoso también. ¿Y quién viene por acá? Viene este tema que nos solicitaron hace un ratito. Esta canción se llama Nadie Como Ella.

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6: Ya son las 9:04 p.m, 9:04. Un saludote, ahí para toda la racita que nos acompaña por allá en Cieneguita de Sinforosa y todos sus alrededores. Ya están listos para participar el próximo lunes en la Feria de la Salud. Ahí nos vemos. Vamos a estar reunidos toda la comunidad de Cieneguitas de Sinforosa. Ahí todas las comunidades aledañas, todos los de Huichabuachi, ahí van a estar. Todos los del Carnero, todos los de Tucheachi, todos los de la Cumbre de la Sinforosa, todos los de allá de la Cumbre San Isidro, ¿dónde? ¿De dónde más? Ah, ya de la Cumbrecita. También van a estar ahí con nosotros. Bueno, vamos a estar todos reunidos.
7: Y para mi gente de Morelos,
6: a todos los sembradores,
7: Un
6: saludote, también estarán ahí presentes. A todo el personal docente y administrativo de ahí de Cieneguitas, todos unidos allí en el evento, la Feria de la Salud. Así que nadie puede faltar allá de

todos nos vemos allí en Cieneguitas el lunes, en la Feria de la Salud. Ahí vamos a correr bola, a correr arihueta, a jugar boli. Oiga, ya al último vamos a reunirnos para comer todos juntos. Oiga, también va a haber consultas, para que vayan ustedes también ahí. Lleven su cartilla nacional para que la chequen, porque va a haber vacunación, va a haber vacunación canina también, nos dijeron, ¿verdad? Híjole, pues va a haber de todo. Así que nadie puede faltar el próximo lunes a la Feria de Salud, ahí en el Salón Ejidal de Cieneguitas. Continuamos con más música. Viene por acá el tema de El Coyote y su banda Tierra Santa. Esto que se llama Suspiros.

0: Ahí quedó el Coyote y su banda Tierra Santa. La canción se llama Suspiros. 9:00 p.m, ya con 10 minutos, 9:10. Y dice, buenas noches, para que me saludes a mi hijo Naim. También para el hijo Martín, y pones una canción de parte de yo, dice. Ándele, pues, saludos ahí para Naim y para Martín. Buenas noches. Bueno. Nada se escucha. No me escuchan o no los escucho. No sé qué estará pasando. Bueno, pero ahorita recibimos una llamada y ahora ya no. Buenas noches. Ahora sí póngame La Bruta con Los Plebes del Rancho, dice. Anoche no la pusimos, ¿eh? Híjole, qué malos somos, qué malos somos. Hola, buenas noches, para que me pongas una canción de La Mujer del Pelotero. Ahí con los alameños, y un saludo para ti también. Aquí lo estamos escuchando en Santa Teresa, municipio de Guadalupe y Calvo, ¿eh? De parte de Rodolfo Meléndez. Órale, por allá hay un pariente. Él es Rodolfo Meléndez. Y saludotes allí para toda la gente que nos acompaña en Santa Teresa. Ahí, municipio de Guadalupe y Calvo. Feliz. Bueno, pues felicidades a los que están cumpliendo años el día de hoy. Oiga, un abrazo fuerte ahí para el Marrito. Ahí para el profe Marrito, que hoy está cumpliendo años. Muchas felicidades, viejo. Híjole. No, sí, ahora sí ya se hizo más viejito. También un saludote, el abrazo fuerte para Marlene, que hoy está cumpliendo años también. Muchas, muchas felicidades. Ahí para el amigo Felipín, que cumplió años el día 26, ¿eh? Y que nadie le dijo nada. Ni Jessy se acordó. Bueno, felicidades ahí a todos los cumpleañeros.
1: Sale pues, ok, dos, vamos a iniciar. Muchas felicitaciones a mi compa Jesús Ojeda, cómo no. Se las iba pasando de lo mejor, viejo. Gracias por habernos invitado. ¡Sale, pues!

Bueno, pues ahí quedaron las mañanitas con Ariel Camacho. Síganla pasando bonito, síganla pasando contentos. Sin abuso. Todo con medida, ¿eh? Dice, saludos para Fernanda y José Miguel. Lo están escuchando en Guadalupe y Calvo. De parte de su mamá Jessie. Ándele, pues, saludotes ahí para Jessie, para Fernanda y para José Miguel. Buenas noches, profe. Para que me ponga la canción de cuando probé las uvas, me gustaron las morenas. Y un saludo para usted, pero póngala, porque lo estoy escuchando de muy lejos. ¿Qué tan lejos? A ver, pues es que dime. Hola, un saludo a Tino y ponle una canción con Los Temerarios, por favor. Un saludo para Tino, dice. Órale, pues un saludote ahí para él. Y bueno, vámonos con este tema que nos solicitó por ahí el amigo Felipín. Esto...

Ahí quedó ese tema que se llama el amigo del pueblo. Continuamos. Un saludote ahí para el amigo Felipín. 9:20 p.m. 9:20. Seguimos enviándole saludos allá a toda la racita que nos acompaña por allá en Baborigame. ¿Cómo están? Repórtense ya con un mensaje, ándele. Que nada les cuesta. El saludo ahí para la gente de Milpillas. Y por acá dice, hola, buenas noches. ¿Sí me puedes poner la canción de Raúl Beltrán? La canción se llama A tu lado. ¿Para quién? Lo amo y porfa que lo escuchamos en Rancho del Medio, dice. Ándele, pues saludos a toda la gente allá de Rancho del Medio. Mándenos una canción acá para los de Cebollas, municipio de Guadalupe Hidalgo. Órale, pues saludotes ahí a la gente que nos acompaña ahí en Cebollas. A toda la racita que nos acompaña por allá en La Cueva, en La Chole. También a la gente que nos acompaña por ahí en Catedral, allá en Terreros, allá por El Rebelde. A la gente ahí de San Pedro de Chinatú. También allá por San Francisco. A esa gente bonita de allá de La Cruz de Chinatú, también un saludote. Gracias por estarnos acompañando en esta noche de viernes. Viernes 29 de mayo, ya se está muriendo mayo, ya se está acabando mayo. Mañana 30 y el domingo 31 y se acabó mayo. Y empezamos con el sexto mes del año 2026. Ahí con junio. Ya junio tiene que traer lluvia, ¿verdad? Tiene que traer agüita. Así que esperamos con ansias esos días ya de lluvia. Y continuamos con más música. Ahora viene este tema, esto es a cargo de las Jilguerillas. Dijeron, póngame la canción de la paloma con las Jilguerillas. Esta canción se llama Anda Paloma y Dile.

Se acabó esto con las jilguerillas. Anda, paloma, y dile. Son las 9 de la noche, ya con 25 minutos, las 9:25.

Saludamos allá a toda la racita que nos acompaña ya por el municipio de Vallesa. ¿Cómo está mi gente por ahí en cabecera municipal? Un saludote ahí a don Pancho. ¿Cómo anda Pancho? ¿Cómo anda Eliud? Allá por La Pinta también los saludamos con todo el gusto. Y a toda la gente que nos acompaña allá por el Vergel. Ánimo, ánimo. A toda la gente allá de Ejido San Carlos. Un saludote ahí para ustedes. Buenas noches, una rola de los Armadillos de la Sierra, la Luisa, aquí lo estamos escuchando en Yerbitas, dice, ándele pues, épale, épale, ¿qué pasó acá? ¿Puedes poner la canción Mi Razón de Ser? La canta Gris Romero, para mi amiga Cristi, que está escuchando La Patrona acá en Chihuahua, dice. Órale, saludos a la gente que nos acompaña por allá lejos, lejos de Huachochi, a través de la magia del internet, allí en Chihuahua capital, también por allá en Camargo, a la gente que nos escucha por allá en el Oasis. Gracias, gracias por estarnos acompañando en esta noche. Oye, ¿qué pasó con las rifas del Tobí? ¿No nos marcaron? Déjeme y mando un mensajito a ver qué pasó, ¿eh? Para informarles. Vámonos con este tema, esto que se llama... Él es Cornelio Vega. Y esta canción se llama ¿Y cómo es él?

0: Vamos a un pequeño corte, pero no te vayas ni le cambies. 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

se acabó y se llama La Mula Bronca ahí con los felinos. Ahora nos están faltando solamente 24 minutos. 24 minutos ya para que sean las 10 de la noche. Tenemos más mensajes. Dice, buenas noches, profe. Excelente tarde, dice, ¿me podría poner una canción? Una... la de A la Antigüita con calibre 50. Esto de parte de un amigo. Lo escuchamos acá por Guadalupe y Calvo. Bonita tarde. Bye. Bueno, saludotes, saludotes ahí para toda la racita que nos acompaña por allá en el municipio de Guadalupe y Calvo. A la Antigüita con calibre 50. Ahí la buscamos, ¿eh? Tío, un saludote al Paso del Tiempo, porfas, de modelo, dice. Si se puede, tío, para mi señora mientras viva, con Miguel y Miguel. El viernes me desvelo. Con banda, dice, de parte de su sobrino, el grandote. Hay saludotes ahí para el sobrino grande. Hola, quiero la canción El Superior con Lobo Mixteco. Y un saludo para Alondra, que ya terminó de cenar. Y un saludo para ti y excelente noche. Gracias, gracias. Dice, buenas noches, profe. Póngame un saludo para la gente de Guadalupe y Calvo, a toda la familia Sánchez Sotelo, también para la gente de los ranchitos de ahí cercas, a la familia Sotelo, ay, por favor, de parte de Aide, y póngame una canción para ellos, a la gente de Ojo Frío, también un saludote. Ándele, pues, saludotes ahí para toda la racita que nos acompaña ahí en Guadalupe y Calvo, ahí en Ojo Frío, allá por Llano Blanco también, un saludote. Seguimos con más música. Ahora tenemos por acá esta canción que es a cargo de Ariel Camacho y los Plebes del Rancho. Y esto se llama La Bruta.

Ahí quedó. Esto se llama La Bruta y con Ariel Camacho y los plebes del rancho. Y ahora solamente nos están faltando 19 minutos, solo 19 minutos ya para que sean las 10 de la noche. Poco a poco acercándonos ya a la recta final del programa, oiga. Dice por acá, hola profe, buenas noches. Pues buenas noches. Dice saludos a la gente de la colonia Coronado, ahí en Guadalupe y Calvo. Muy bonito su programa, profe. Gracias, muchas gracias. Si puede, póngame una canción con banda Escuela de Oro. Escuela de Oro. Bueno, ahí la buscamos. Otro mensajito que nos llega, dice, para felicitar a mi niña Darian Dalet por su cumpleaños de parte de su papá Luis Cruz, para que sepa que aunque su papá está lejos trabajando, siempre se acuerda de ella. Cuando tenga tiempo voy a verte para platicar contigo y que no te olvides que te quiero mucho. Bueno, pues ahí está el saludote para la pequeña Darian Dalet, que está cumpliendo años de parte de su papá Luis Cruz, que está por allá lejos, queriendo estar con ella para darle ese abrazo. Saludos a la familia Moreno González de Bajichi, de Rosanachi, y póngales una canción, porque aquí los estamos escuchando, dice. Bueno, pues que siga el baile. Vámonos luego con este tema que tenemos aquí ya con los alameños. Hoy nomás. Esta como que se baila así zapateadito. De un rincón al otro, levantando el polvito. O sacudiéndose el polvito. Ánimo, pues ánimo. ¿Os qué, mija? ¿Os qué? ¿Bailamos? Ándele. Venga, che, conchu, venga.

Solamente nos faltan 14 minutos ya para que sean las 10 de la noche. Y pues hay un comunicado, una publicación ahí de Rifas el Towin para su edición número 41 de la GMC Sierra. Por ahí les comunica a todos los participantes, a todos los que compraron boletito, que se dice, les informamos que la fecha establecida para el sorteo estaba sujeta a alcanzar el 61% de boletos vendidos. O sea, tenía que haber un 61% del total de los boletos que ya estuvieran vendidos. Con el 61% ya se iba a echar la rifa. No, pero dice, debido a que no se logró la meta establecida, se pospone este sorteo para el próximo viernes 5 de junio. Agradecemos su comprensión y preferencia. Los boletos adquiridos conservan su validez. Así que siguen participando los boletos que usted ya compró. Y pues hay que estar pendientes para el próximo viernes 5 de junio, ¿eh? Viernes 5 de junio por ahí estará rifándose. Ya si se logra el 61% de boletos vendidos, ahí se echa la rifa, ¿eh? Así que sigamos participando, compremos otros boletitos para lograr que ya se eche la rifa el próximo viernes. Buenas noches, profe, para que le ponga una canción para María Julia Prieto Martínez de Cebollas con la canción de Aquel Lucero. Ahora le puedes saludotes ahí para María Julia, que nos está escuchando por ahí en Cebollas. Continuamos con más música. Esto que tengo aquí, esto se llama...

Se acabó, se llama Cowboy Cumbia con Javier Molina. Y ya estamos en la recta final del programa. Y esto ya se está acabando. Solamente nos faltan 7 minutos y serán ya las 10 de la noche. Dice, hola profe, para que mandes un saludo para toda la gente de Corralitos. Y para pedirte una canción como La Nieve Blanca, porque ayer no me la puso. Y un saludo para ti, profe. Ah, ese es el mismo mensaje. Estoy contento, me siento. Saludos a la gente de la mesa de Mehuachi, ahí para la abuela Teresa, a Azucena, tía Cristina, Marisela, Briseira, para el tío Claudio, para Isael, de parte de Daira. Buenas noches, un saludo a toda la gente del potrero de Los González, especialmente a la familia Almanza Meléndez, con la canción Herencia de Grandes, la de Saturno, y gracias. Bueno, saludotes allá para la gente del potrero de Los González, a la familia Almanza Meléndez. Y dice, extrañamos a Felipín en la radio de Guadalupe y Calvo, la voz que enamoró a muchas femeninas. Vuelve, Felipín. Anel, Alejo y Lila Chávez. Bueno, pues ahí los locutores que los extrañan por allá en la radio de Guadalupe y Calvo. Un saludo para la gente de la cumbre de Río Verde, para María, Santiago, Cristina, Marta, Sabina, Floricela, Jaime, Emilio, Margarita, Paula, Epitacio, Isael, Irene. Y es todo de parte de Rosa. Y me pones una canción de los Alameños, dice. Bueno, pues seguimos con otra canción solicitada. Esta canción que tengo aquí es a cargo de Calibre 50. Esta canción se llama A la Antigüita.

Se acabó eso. Se llama A la Antigüita con Calibre 50. Un saludote para Cirila, Cristino, Evangelina, mi abuela, dice, de parte de Juanito. Una canción, una cumbia y la que sea, dice. Aquí andamos, saludos para la gente de la Guaje, con la canción de La Fiesta de los Panes, dice.

0: Ya son las 10 de la noche en punto. Esto quiere decir, esto significa que mi tiempo se ha terminado por el día de hoy. Yo te agradezco de todo corazón el que me hayas permitido haber entrado a tu casa.
1: Voy a pedir.
0: Pero te espero aquí el día de mañana en punto de las 3 de la tarde, si así Dios lo quiere. Tu servidor y amigo Armando Meléndez te desea que seas feliz ahora y siempre. Que tengas una excelente noche y un mejor fin de semana. ¡Hasta la próxima!

0: Eso es todo, amigos.
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¡Qué más chido está bailando, mi gente! Así se disfruta la música sonorense. Seguimos con más melodías para ustedes. Que siga la fiesta y que siga el sabor.

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0: Gracias, muchísimas gracias, qué chulada. Canelín, eres todo un as, viejo.
1: Hay canciones que guardo en mi repertorio con mucho cariño, con mucho amor y con muchos recuerdos. Pero hay canciones que definitivamente han marcado mi carrera. Y esta es una de ellas. Espero que tenga un lugar también especial en sus corazones. Esta canción se llama Quiero y Necesito. ¿Cómo dice, muchachos? Por favor.

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No todas las personas que caminan contigo fueron puestas en tu vida por Dios. Y, aunque suene incómodo, algunas de aquellas a las que hoy estás apoyando, en realidad, están deteniendo las bendiciones que Él quiere entregarte. Número 1. La persona que no se arrepiente. No es sabio sostener a alguien que se niega rotundamente a transformarse. Cuando alguien no desea apartarse del pecado, tu ayuda no lo libera, lo vuelve más rígido. Es parecido a construir una escalera para quien no tiene ninguna intención de subirla. No están buscando libertad verdadera. Están buscando sentirse cómodos dentro del pozo. La Biblia lo expresa con total claridad. Proverbios 26:11 dice: Como el perro vuelve a su vómito, así es el necio que repite su necedad. Esto no es crueldad. Es una descripción honesta de la realidad. Dios no te llama a analizar solo personalidades, sino a identificar patrones. Si esa persona ya recibió verdad, misericordia y múltiples oportunidades para crecer, pero aún así decide permanecer en la rebeldía, tal vez Dios no te esté pidiendo que sigas rescatándola. En algunos casos, el llamado es a tomar distancia, porque a veces el dolor es el único lenguaje que logra despertar conciencia y tu intervención constante está silenciando esa alerta. No confundas ser un salvavidas con impedir que alguien aprenda la lección que necesita para cambiar. Número 2. La persona manipuladora. Hay quienes no buscan apoyo genuino, buscan ejercer control, y si no estás atento, su emergencia termina convirtiéndose en tu prisión. Son expertos en transformar tu buena intención en una carga obligatoria. Usan la culpa como herramienta. Distorsionan tu fe y te hacen creer que poner límites es contrario al cristianismo. Pero presta atención a esto. La manipulación no es servicio, ni mucho menos ministerio. Jesús es el ejemplo más claro. Él jamás permitió que las emociones, exigencias o expectativas ajenas dirigieran su caminar. En Lucas 4 vemos que, cuando la multitud intentó retenerlo y evitar que se fuera, Él decidió marcharse. ¿Qué? Porque su misión no estaba gobernada por la presión de la gente, sino por el propósito del Padre. El ruido de una necesidad no define automáticamente un llamado divino. Que alguien exprese sus carencias con intensidad no significa que tú seas responsable de resolverlas. Cuando ayudar te roba la paz, distorsiona tu propósito o debilita tu identidad, eso ya no es apoyo. Es una trampa cuidadosamente disfrazada. Número 3. La persona que genera división. Dios no respalda aquello que fragmenta a su pueblo, y apoyar a alguien que siembra discordia es, sin darte cuenta, colaborar con el adversario. Son los que viven del chisme, los que atraen el drama, los que muestran una sonrisa en público, pero dañan a otros en lo oculto. La Escritura es directa al respecto. Tito 3:10 dice: Al que cause divisiones, amonéstalo una y otra vez. Después de eso, no tengas nada que ver con él. Esto no habla de dureza emocional. Es una instrucción clara, porque cuando sostienes a alguien que provoca conflictos constantes, no solo quedas atrapado en medio de la tensión, terminas siendo parte del problema. Con el paso del tiempo, el conflicto que esa persona genera deja de ser suyo y se convierte en tu consecuencia.

0: Por eso es vital cuidar tu paz y proteger tu llamado. Dios no te está pidiendo que repares aquello que Él mismo está permitiendo separar. Número 4. La persona que te drena. Hay quienes no desean avanzar. Solo quieren recibir sin dar nada a cambio. Y tu apoyo continuo termina dejándote espiritualmente exhausto. Intercedes por ellos, los escuchas una y otra vez, cargas con su peso emocional, pero nada se transforma. ¿La razón? No están buscando un cambio real. Están buscando a alguien que los sostenga. Incluso Jesús establecía límites claros. Servía a las multitudes, sí, pero también sabía apartarse para renovarse en soledad. Lucas 5:16 lo expresa así. Jesús se retiraba a lugares solitarios para orar. Si el Hijo de Dios necesitó tomar distancia para recargarse, tú también la necesitas. Cuidar tu energía no es egoísmo. Es una forma de batalla espiritual. Un espíritu cansado pierde discernimiento, y el agotamiento es una de las estrategias preferidas del enemigo. La ayuda deja de ser santa cuando te vacía por completo, y al mismo tiempo los acostumbra a depender sin crecer. Número 5. Quien ocupa el lugar de Dios. Cuando una persona empieza a buscarte a ti antes que a Dios, es momento de detener la ayuda. Tú no fuiste llamado a ser su salvador. Todo comienza de manera discreta. Solicitan oración, piden orientación, buscan respaldo. Pero con el tiempo su confianza se apoya más en ti que en Dios. Y esa es una línea peligrosa. Cada vez que corres a resolverlo todo, sin darte cuenta estás tomando un espacio que solo le pertenece al Señor. La Biblia advierte claramente sobre esto. En Hechos 14, cuando la gente quiso adorar a Pablo y a Bernabé como si fueran dioses, ellos rasgaron sus ropas y exclamaron, «Somos solo hombres como ustedes». Ellos entendían el riesgo de permitir que otros los exaltaran en lugar de glorificar a aquel que los había enviado. Sabían que aceptar ese lugar no era honra, sino peligro espiritual. Puedes acompañar, puedes interceder y puedes orientar, pero no puedes convertirte en la fuente de vida de nadie. Ese rol es sagrado y no te corresponde. Cuando alguien depende más de ti que de Dios, tu ayuda deja de edificar y comienza a estorbar el proceso que Dios quiere hacer en su vida. Número 6. El desobediente por elección. Cuando alguien conoce claramente lo que Dios ha dicho y, aún así, decide mantenerse en la rebeldía, no es sabio vincularse a esa conducta. Son los que responden, «Sí, sé lo que dice la Biblia, pero no necesitan que los rescates. Necesitan enfrentar una advertencia que los despierte». La Escritura es específica en este punto. Segunda Tesalonicenses 3:14 dice, «Tomen nota de los que no obedecen nuestra instrucción y no se asocien con ellos, para que sientan vergüenza». Esto no habla de rechazo personal, sino de una corrección que llega a través de la consecuencia. Es una forma de redirección. Si alguien camina deliberadamente en contra de la palabra de Dios y tú continúas respaldándolo, no lo estás guiando hacia la libertad. Solo estás haciendo que el sendero hacia la destrucción resulte más cómodo. Ámalos, sí, pero no camines a su lado cuando han decidido alejarse de Dios. Número 7. Quien bloquea tu propósito. Algunas personas no forman parte de tu llamado. Son una distracción del mismo. Tal vez no sean dañinas ni rebeldes, pero no están alineadas con la dirección que Dios te dio. Y si no estás atento, tu compasión puede mantenerte en un lugar del que Dios ya te pidió salir. En Génesis 12, Dios le dijo a Abraham, «Deja tu tierra, tu parentela y la casa de tu padre». Sin embargo, Abraham llevó consigo a Lot. No fue sino hasta que Lot se apartó que Dios le mostró a Abraham la visión completa de su futuro. A veces, las personas equivocadas no son malas, simplemente representan un peso adicional. No confundas lealtad emocional con obediencia espiritual. Cuando Dios dice, «Ve», no necesitas la aprobación de todos, solo su dirección. Algunas de las personas a las que intentas ayudar son, en realidad, aquellas que Dios está tratando de apartar de tu camino. La pregunta no es si merecen ser ayudadas. La verdadera pregunta es si estás dispuesto a obedecer, incluso cuando obedecer parece alejarte. Ayudar a la persona equivocada puede parecer algo santo, pero la desobediencia, aun con buenas intenciones, sigue siendo desobediencia. Tómate un momento y pregúntale a Dios: ¿a quién he estado cargando que tú nunca me pediste que cargara? Si ya sabes la respuesta, escríbelo en los comentarios. Es tiempo de soltar. Tu próximo avance puede estar al otro.
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2: Hola, ¿qué tal? Excelente mañana, muy buenos días, excelente día, sabadito. Oiga, bueno, pues ahora sí que le doy la bienvenida, lo felicito por haber llegado otra semana más. Ya estamos a punto de culminar una semanita más y también este finecito de semana estamos por culminar este mesecito de mayo. Oiga, pues yo soy Dani García, lo voy a estar acompañando hasta las 9 de la mañana con información, con noticia, con mucho que platicarle este sabadito. Y bueno, pues le platico, este 30 de mayo, sábado, le digo, pues ya vamos a terminar este mesecito el día de mañana, dominguito, así que aproveche el día de hoy y el día de mañana que nos queda de mayo. Para los cumpleañeros, felicitaciones también por ahí para todos los santos. Hoy les toca por ahí a santos, mira, a los Fernando, Gavino y Zico. Felicidades, que Diosito los bendiga por ahí a todos los santos, a los cumpleañeros el día de hoy. Y nos vamos, ¿qué le parece con los santos del día de mañana? Porque bueno, pues no tenemos programa, pero le platico que los santos de mañana son Isabel y Petronila. Ah, Isabel, Petronila y Trinidad. Órale, mire, pues ahí está, 30 de mayo, por ahí Fernando, Gavino y Zico, y 31 de mayo, ahí Isabel, Petronila y Trinidad. Felicidades, que Dios los bendiga, que Dios los colme de muchísimas bendiciones. Oye, pues el día de hoy le platico que un sabadito 30 de mayo, ya vamos 149 días transcurridos, nos faltan únicamente 216 días por transcurrir. Y mañana es luna llena. Pues va a estar por ahí alguna recomendación, díganos si se tiene uno que cortar el cabello. Por ahí me dijeron, no recuerdo en qué lugar andaba, porque yo ando en todas partes, oiga, menos en mi casa, donde más tengo que estar, pero sí me dijeron que se tienen que cortar el cabello en tal fecha, pero no sé si fue luna llena. Ahorita investigamos y le decimos algunas recomendaciones y creencias que tenemos por aquí de la luna. Y le platico las efemérides del día de hoy. Un mayo 30, en 1548, fallece Juan Diego, santo católico e indígena mexicano. En 1871 se establece por decreto el Cuerpo de Bomberos en la Ciudad de México. Y las efemérides del día de mañana, únicamente hay una. En 1911, de un mayo 31, el triunfo del movimiento maderista tras más de 30 años de gobierno. Porfirio Díaz es desterrado y se embarcó rumbo a Europa en vapor alemán. Mire, pues ahí están las efemérides del día de hoy y del día también por ahí de mañana. Pues le digo, finecito de semana, último día para trabajar. Bueno, aunque muchos sí trabajan ahí los dominguitos, aunque muchos sí trabajan por ahí los domingos, estudian también los sábados y domingos, pues bueno, que les vaya excelente, que Dios los acompañe siempre. Recuerde ser feliz, recuerde que todo lo malo siempre pasa. Son las 6:53 minutitos de la mañana, nuestra línea telefónica más que disponible, 6:49-10-1-10-10. También no olvide por ahí dejarnos su comentario a través de nuestro en vivo, La Patrona de Huachuchi Noticias. Y bueno, pues nos vamos ahora sí con el clima, lo que nos importa muchísimo, porque bueno, muchos salen este fin de semana, quieren ponerse que el guarachito, el vestidito, quieren incluso unas personas irse a las albercas, así que vámonos con Huachuchi, iniciamos con el clima, amanece a 12 grados centígrados. No se espera una temperatura máxima de 23 grados, con ráfagas de viento que van a estar alcanzando los 16 kilómetros por hora. Y le digo, el día de hoy, hasta las 4:30 de la tarde, vamos a tener nubosidad. De las 4:30 en adelante, vamos a tener un poco de solecito, pero le digo, pues, muy, muy poquito. Vámonos para allá hasta Batopilas. Excelente mañana, nuestro bellísimo Batopilas amanece a 21 grados centígrados. Les espera una temperatura, híjole, pues como siempre, demasiado alta, con 32 grados centígrados, con ráfagas de viento que van a estar alcanzando los 2 kilómetros por hora. Y bueno, pues el día de hoy están bendecidos porque van a tener solecito durante todo el día. A Guadalupe Calvo, excelente mañana. Toda nuestra gente de Guadalupe Calvo amanecen a 12 grados centígrados, con una temperatura máxima que va a estar alcanzando los 23 grados. Y bueno, pues el día de hoy ráfagas de viento que van a llegar hasta los 10 kilómetros por hora. Igual que Huachochi, vamos a tener nubosidad durante todo el día. Nuestro bellísimo Krill, excelente mañana, amanece a 10 grados centígrados. Les espera una temperatura máxima de 24 grados, con ráfagas de viento que van a estar alcanzando hasta los 19 kilómetros por hora. El día de hoy también les esperan por ahí, pues, solecito. Vallesa, excelente mañana, nuestros vallesanos. Oiga, pues, nublados. Amanece nublados y van a dormir nublados. Están a 19 grados, les espera una temperatura máxima de 31 grados y, pues, le vuelvo a comentar, nublado durante todo el día en Vallesa. Urique, excelente mañana, amanecen a 18 grados centígrados, les espera una temperatura máxima de 31 grados, el cielo despejado durante todo el día y ráfagas de viento que van a estar alcanzando los 3 kilómetros por hora. Nos vamos hasta San Juanito, excelente mañana, hoy a San Juanito amanece a 10 grados centígrados, les espera una temperatura máxima de 23 grados centígrados, el cielo despejado durante todo el día y ráfagas de viento que van a estar alcanzando los 20 kilómetros por hora. Nos vamos también por ahí hasta Morelos, culminamos con Morelos, oiga, nuestra gente bellísima de por allá. Ahora sí que mándenos mensajito, mándenos por aquí un audio, una llamadita, lo que usted guste, lo que usted mande. Bueno, pues amanecen a 21 grados centígrados, les espera una temperatura máxima de 33 grados, con ráfagas de viento que van a alcanzar los 2 kilómetros por hora. Y adivine qué, el día de hoy les espera un cielo nublado en mayor parte del día. Así que bueno, pues muy buenos días en estos lugares que le mencioné. Si no mencioné su lugar, no se preocupe, que bueno, pues mándenos un mensajito. También le mandamos un fuerte, fuerte y cálido abrazo esta mañanita de sabadito. ¿Cómo llegó a sábado? ¿Todo bien? A ver, con ánimos, sin ánimos. También recuerde que, bueno, pues es quincenita, como quien dice, mañana es la quincenita. Pero bueno, pues a muchas personas les empiezan a pagar desde el día de ayer, viernesito, o desde el día jueves incluso. Así que, bueno, pues quincenita, fin de mes, finecito de semana. Híjole, pues yo creo que todo se nos juntó de una buena manera para disfrutarlo. Y bueno, pues iniciamos con información, con noticia esta mañana. Recuerde nuestra línea telefónica 649-101-1010. Y bueno, tenemos ya mensajitos, a través de nuestro en vivo. Dice por acá Emigdio Carrera, buenos días, que tenga excelente día. Muy buenos días, Emigdio. Te mandamos un cálido, cálido abrazo. Siempre bien pendiente por aquí de la patrona. También a nuestro amigo, por ahí, Ángel Pérez, excelente y bendecido días. Muy, muy, muy, muy buenos días. También por ahí a Leonel González. Hola, buenos días, excelente día. Saludos, muy buenos días, excelente, excelente día. Y bueno, pues iniciamos con información. Nos vamos con una nota policiaca hasta Uruachi. Investigan homicidio de adulto mayor en la comunidad de Uruachi. Un hombre de 83 años de edad fue localizado sin vida la tarde del jueves 28 de mayo del año en curso. Esto en la comunidad de Batopilillas, perteneciente al municipio de Uruachi. De acuerdo con la información proporcionada por autoridades de la Fiscalía de Distrito Zona Occidente, la víctima fue identificada como Alonso Efrén R.R. Elementos de la investigación acudieron al sitio, que realizaron las primeras diligencias, y durante la revisión del cuerpo observaron lesiones provocadas por proyectil de arma de fuego en la cabeza. En el lugar de los hechos, personal de servicios periciales aseguraron diversos casquillos percutidos, presuntamente calibre 9 milímetros, los cuales fueron integrados a una carpeta de investigación correspondiente. Y bueno, las autoridades ya continúan las indagatorias para esclarecer este hecho. Esto sucedió en una comunidad por allá de Uruachi. Son las 6:58 minutitos de la mañanita. Oiga, pues de nuevo felicidades a los cumpleañeros, a los santos, a todas esas personas que están cumpliendo años y también que están celebrando algo, ¿verdad? En la vida, no importa lo que sea, por más mínimo que usted piense que es, pues no. Todo es motivo de celebración hasta despertar otro día más. Le digo, ya es ventaja llegar a finecito de semana porque ya andábamos como que cansados. Mire, yo ahorita ando ya con mormadísima, como que el cambio de clima, de repente calor, de repente frío. Y fíjese que aquí en cabina sí está haciendo mucho calor y no tengo prendido el mini split. No, nada más dejé por aquí toda abierta la puerta de aquí de la entrada. Pero le digo, cambios de clima y todo, hay que cuidarnos muchísimo ahora de estas altas temperaturas que tenemos por ahí de calorcito, no se nos vaya a deshidratar. El día de ayer sí estuvo haciendo calor, sí estuvo haciendo calorcito, tome sueros, tome agua, coma frutas y verduras. Oiga, también la recomendación, no use ropa toda abrigada en únicamente color negro, porque recuerde que ese color absorbe todo. Acuide los animalitos también, por favor. Ahí vimos el día de ayer por una calle, no recuerdo cómo se llama la calle, voy a preguntar. Una señora, fíjese, me pareció muy, muy, muy bueno. Ya lo tiene haciendo mucho por lo que me explicó, pero en un botecito así grande de pintura, lo lavó bien y todo, y dice que ella le pone todos los días agüita a los perritos. Pues también hay que cuidar a los lomitos, que por ahí no nos gustaría decirlo, pero pues andan en la calle. Y bueno, pues después de este corte por ahí de información sobre el calor, nos vamos con una nota de Parral. Seguimos con esta desaparición, desaparecido por policías de Parral. La madre interrumpe un evento en Parral para exigir búsqueda de su hijo desaparecido. La inauguración de un centro de justicia para las mujeres en Parral fue escenario de una protesta por parte de la madre que exigió avances en la búsqueda de su hijo desaparecido. Al terminar el evento, encabezado por la gobernadora Maru Campos, Rosicela Tarín se manifestó con una cartulina para pedir justicia por Jesús Jerónimo Sánchez, que bueno, le hemos platicado durante meses la desaparición de este joven, que no se tiene absolutamente nada de conocimiento cómo fueron los hechos, y bueno, pues las autoridades no han dado ningún mensaje. Se manifestó, le vuelvo a repetir, con una cartulina para pedir justicia por Jesús Jerónimo Sánchez, desaparecido desde agosto del año pasado, junto con otro joven. La mujer señaló que no ha obtenido nada de respuesta sobre el paradero de su hijo y criticó los resultados de acciones de búsqueda. Además, acusó que fueran policías quienes desaparecieron a su hijo y a otro joven. Tengo pruebas, dijo la madre. Pruebas fue lo más fuerte que hizo por ahí en la manifestación de declaraciones. Y tras esta protesta, el fiscal de la zona sur, Guillermo Hinojo, se acercó para dialogar con ella y atender sus planteamientos. Rosa Isela aseguró que va a continuar manifestándose hasta conocer qué ocurrió con su hijo. Y bueno, no es la primera vez que se manifiesta. El año pasado e incluso este año fueron algunas manifestaciones. Incluso se hicieron ahí mesas de seguridad en Ciudad de Parral. Y esta madre desesperada pues fue y también pues hizo su manifestación en Ciudad de Chihuahua, también ha hecho la manifestación. ¿Qué pasó con estos dos jóvenes? ¿Por qué la madre está diciendo que las desapareció mismos policías de Parral? Le digo, pues todo está muy raro, esperemos que a esta madre desesperada, Rosa Isela Tarín, se le pueda dar voz, se le pueda dar muchísimo más ojo al público, porque bueno, pues yo creo que muchas veces juzgamos si usted servidor público, si usted ciudadano, pero no vemos más allá que bueno, pues es una madre buscando a su hijo. Así que bueno, pues esta es la información. Si usted, por favor, gusta compartirle y darle un poco más al ojo público, ya se va a encontrar en unos minutos más a través de la patrona de Huachochi Noticias. Son las 7:02 de la mañana. También en más información, recuperan una camioneta y motocicleta robadas en Jiménez y Allende. Elementos de la Agencia Estatal de Investigación recuperaron esta camioneta, una motocicleta y un autoparte con reporte de robo durante operativos realizados en los municipios de Jiménez y Allende. En Jiménez, los agentes localizaron una camioneta Mitsubishi Expander color grafito que había sido reportada como robada horas antes en la ciudad, mientras que en Allende fue recuperada una motocicleta Italica Forza modelo 2019, la cual contaba con reporte de robo desde el pasado 2022 del mes de agosto. En el mismo sitio también fue asegurado el cuadro de una motocicleta Italica modelo 2024 con reporte de robo en la ciudad de Chihuahua. Estas unidades, cabe aclarar que quedaron a disposición del MP para continuar con las investigaciones y realizar los trámites necesarios para la devolución a los propietarios. Autoridades ya destacan que estas acciones ya forman parte de operativos permanentes para combatir este delito que es el robo de vehículos. Pues bueno, así está esta información por allá en Allende y en Jiménez. Y bueno, pues mándenos su opinión esta mañana, 649-101-1010. ¿Cómo le va este sabadito? ¿Ya se despertó? Ya anda por ahí lavando los trastes, o sea, anda listando para el gimnasio, le digo, pues muchas personas sábados y domingos sí tienen muchísimas actividades, estudian y demás, así que bueno, pues excelente mañana a todos nuestros radioescuchas, gracias por estar aquí. ¿Con qué nos anda acompañando? Un cafecito, un pan. Oiga, yo ahora sí necesito un cafecito, ahorita sí me voy a hacer un cafecito, porque qué barbaridad, ya llegar viva al fin de semana, de verdad que es una bendición y es una ventaja, no se queje. Todo tiene solución en esta vida. Y bueno, pues también en más información nos vamos con esta noticia que, bueno, a un mes de su desaparición, la familia del hombre en Bocoina continúa buscándolo. Ha pasado un mes desde que José Agustín Batista Mendoza fue visto por última vez en la comunidad de Sajohuachi, municipio de Bocoina, y hasta el momento su familia continúa sin tener noticias sobre su paradero. De acuerdo con la pesquisa emitida por la Fiscalía General del Estado, el hombre de 55 años de edad desapareció el pasado 29 de abril de este año. Desde entonces, familiares y autoridades mantienen activa su búsqueda. José Agustín es originario de Sojoachi y, como señas particulares, tiene una cicatriz en el lado izquierdo de la boca. Al momento de su desaparición, vestía un pantalón de mezclilla azul y una camisa de manga larga en color cielo azul. Y bueno, sus seres queridos piden apoyo a la ciudadanía para compartir la información y reportar cualquier dato que pueda ayudar a localizarlo. Puede ser su denuncia a través del 911 o su denuncia totalmente anónima al 089. La pesquisa, le platico, ya se encuentra en la patrona de Huachochi Noticias para que nos ayude, por favor, a compartir la imagen y, bueno, pues podamos llegar a más personas para que lo puedan encontrar. Y también recuerde nuestro en vivo, pues compártalo a través de la patrona de Huachochi Noticias para que llegue a más personas. También en más información, más noticia, pues nos vamos hasta Guerrero. Murió este hombre tras ser arrollado por un tren. Un hombre perdió la vida la mañana del viernes, el día de ayer, luego de ser arrollado por el tren a la altura del kilómetro ferroviario 452+200, cerca del puente Carpio en el municipio de Guerrero. Los elementos de investigaciones de Fiscalía de Distrito Zona Occidente, pues acudieron al lugar y localizaron el cuerpo sobre las vías férreas, sin signos vitales, lamentablemente. La víctima portaba una identificación a nombre de Jesús Manuel Flores Barraza. Tras las diligencias correspondientes, el cuerpo fue trasladado al CEMEFO para practicarle la necropsia correspondiente. Las autoridades continúan las investigaciones de este hecho y, bueno, pues, ¿cómo fue las circunstancias de su muerte? Dice por acá, híjole, mire, vuelven a hacer este reporte. Y ojo, no me cansa, no me enoja que lo hagan. No es esa la expresión. Lo que es triste es que lo siguen haciendo, que de verdad que no entendemos. Y bueno, si ustedes aseguran que ya se tiene a la persona y ya se sabe quién es la que está envenenando a los perritos, ¿por qué no denunciar? Por ahí me dijeron, es que yo sí sé quién los está envenenando, entonces denuncie. Es que hazlo por mí. No. Las denuncias son totalmente anónimas, usted acérquese a hacer las denuncias correspondientes y así pues puedan irse en contra de la persona que lo está haciendo. Nos dicen lo siguiente, siguen tirando restos de carne con veneno para los perritos por la colonia Igusa. Una triste acción, realmente sí, una acción muy triste y pues muy inhumana. ¿Cómo es posible que vamos a envenenar a los perritos? Sufren muchísimo cuando los están envenenando. No se mueren rápido. De verdad que sufren muchísimo desde que les duele el colapsan. Duran horas para morirse. Qué triste, qué lamentable que sigan haciendo estas acciones. Y bueno, por ahí, gracias por su reporte. Vamos a tratar de nuevo de mover. Ahora sí que cielo, mar y tierra para que sea escuchado de nuevo este reporte. Y qué triste, vuelvo a repetir, lo que sigan haciendo estas acciones. Son 7:08 de la mañana. Usted haga su reporte al 649-101-1010. Vámonos a un corte y regresamos. No se vaya.
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1: Oye, pues son las 7:12 de la mañana. Gracias por ser paciente y por aquí esperarnos después de este pequeñísimo corte. Y bueno, dice por acá, nos empiezan a llegar mensajitos. Buenos días, amiga. Buenos días, amiga. ¿Cómo amaneció? Sí, acá donde vivo yo encontré un perrito y un gatito muerto dentro de mis tierras. Y me dio mucha lástima encontrar los muertos y pues dicen que, bueno, pues mire, por aquí el que tira la carne está envenenada por el arroyo cerca de su casa. Es el que tira siempre la carne, pero que no digan, pues sí. Mire, pues, híjole, esta problemática no se va, pues sí, no se va a quitar de la noche a la mañana. No sé con qué fin lo hacen. Fíjese que una de las tantas veces que hemos publicado este caso a través de la patrona de Huachuchi Noticias y lo hemos hecho como una nota, dicen lo siguiente, es que hay que matar a los perros, así, como lo estoy diciendo, y hay disculpes si está muy crudo y se me ofende, pero es así lo dicen, hay que matar a los perritos, hay que matarlos y envenenarlos para que ya no sigan sobrepoblando Huachuchi. No es esa la solución, no es esa la solución. Una solución yo creo que muy coherente, muy buena, que nosotros podemos hacer, es esterilizarlos. Así créanme que no va a haber animalitos en la calle. Ayer, fíjese, precisamente ayer me acerqué a saludar a doña Eva, como todos los días, le mando un saludote a doña Eva y un abrazo. Y estábamos por ahí platicando y en eso vemos por el lado de la calle que iban pasando 6 perros. 6 perros, entonces imagínense la problemática que tenemos por aquí. Nos ayudan muchísimo con campañas de esterilización totalmente gratuitas y adivine qué, no queremos tomarlas, nos da flojera llevarlos. Ay, no, es que qué flojera, es que yo no los voy a llevar, es que todavía que es gratis nos ponemos los moños. ¿Por qué no llevarlos? Simplemente vamos, los esterilizamos, los tenemos 3-4 días en un lugar limpio y calientito, y ya después usted puede soltarlos a la calle. Es bien triste, es bien cruel, yo así lo he hecho, pero pues no tengo espacio para tener a todos los perritos. Yo los agarro en la calle, perritos, gatitos, los esterilizo, los tengo en mi casa unos días, y ya cuando se sienten mejor, pues ni modo, a su triste realidad, los vuelvo a dejar por ahí sueltos en la calle, le digo, porque pues no me puedo hacer cargo de todos los perros de Huachuchi. Entonces, ahí yo estoy evitando que un perrito o una perrita, bueno, pues tengan hasta 9, 8 perritos, que no sé cuánto es lo más que puedan tener. Entonces, ¿por qué no hacerlo de una manera responsable, de una manera en la que por qué los matamos, por qué los envenenamos? Mejor vamos nosotros a hacer un acto de bondad para ellos. Ellos no saben, oiga, ellos no entienden absolutamente nada de lo que nosotros tenemos por aquí en la mente, así que pues le invito a que usted agarre un animalito, dos animalitos por ahí de la calle y los esterilice. Así que pues es una triste, de verdad, manera de decirlo. Siempre yo creo que lo repetimos, y yo sé que cansa, pero pues también cansa ver tantos animalitos en situación de calle. Dice, hola Dani, yo la acompaño con un pinole y ya estoy haciendo tortillitas de harina, bonito día de Adela G. Muy buenos días, ay qué rico, oigan, mire, se me hizo agua la boca, un pinole con tortillitas de harina, qué rico, anda almorzando, no, más bien desayunando, ¿verdad? Desayunando esta mañana, oiga Adela, un saludote, gracias. Y bueno, pues también dice por acá, los dueños no cuidan a sus perritos, a mí, a mi niño ya nos han mordido, exactamente. Pues fíjese. Híjole, por unos las llevan otras, así que bueno, pues esperemos que agarremos ahora sí conciencia, de nuevo le decimos, es bien triste, a mí se me parte el alma ver a los animalitos en la calle, pero pues no puedo hacer mucho por ellos. Así que bueno, pues esterilizaciones para junio ya están llenas, pero para julio ya hay por ahí, está abierto el número telefónico para que usted se comunique, se lo digo, se lo repito, 649-196-2491, de lunes a viernes de 9 de la mañana a 2 de la tarde, usted se puede comunicar a través del WhatsApp para que puedan hacer por ahí la cita de su esterilización para los lomitos o también gatitos. Dice Jesús Manuel Cruz González, saludos desde Krill, saludotes desde Krill, oiga, hasta Krill más bien, un saludote. Dice, buenos días, mire, ayer se me hizo tan lindo un perrito, yo iba al hospital y me salió al camino un perrito y me acompañó en camino casi hasta el hospital y lo iba viendo, yo ya sí son muy inteligentes, sí, la verdad que sí, y se cuidaba al pasar la calle. Mire, esa es otra. Son más decentes que uno mismo, ¿eh? Son más responsables que nosotros, porque sí, se cuidan hasta de ver por ahí voltear. Yo he visto perritos que se cuidan para pasar por ahí en las calles y nosotros pues nos pasamos como burro y sin mecate. Así que bueno, pues los perritos son más inteligentes y más nobles que nosotros. Únicamente nosotros tenemos que ayudarlos un poquito esterilizándolos. Le vuelvo a repetir, es totalmente gratuito. Y bueno, miren, ¿qué hacer si usted se encuentra algún perrito envenenado? En perritos es una emergencia médica que obviamente requiere atención veterinaria. Los síntomas pueden seguir como la sustancia y generalmente incluyen vómitos, diarrea, a veces la diarrea es con sangre, salivación excesiva, convulsiones o temblores, dificultad para respirar y desorientación o debilidad extrema. Los signos de intoxicación suelen presentarse de manera brusca desde minutos hasta pocas horas de la exposición. Y fíjese que estuvimos escuchando también que una muchacha persiguió a un perrito que estaba envenenado porque pues estaba salivando mucho y estaba sacando incluso por ahí espumita del hocico y bueno, pues dice que lamentablemente no pudo hacer absolutamente nada por él. Y bueno, qué triste, ¿eh? Que no se tenga pues ahora sí que el valor del cuidado a pues sí, a todos los seres vivos. Dice, como dijo Eugenio Derbez, son animalitos de la pequeña creación, forman parte de la vida terrestre. Ay, un atole pinole rico. Ay, mire qué rico. Y sí, exactamente. Pues sí, oiga, son creaciones, una pequeñita creación que son indefensos, que no tienen ni siquiera voz, no pueden expresarse. Y bueno, pues es lamentable lo que sucede en el mundo con el envenenamiento de perritos. Y muchas personas, le vuelvo a repetir, les causa muchísima gracia que se estén envenenando los perritos. Eso no va a quitar la sobrepoblación aquí en el pueblo. La única solución es que seamos responsables con nuestros animales y seamos responsables con nuestras mascotas. Pero bueno, pues ahí se lo dejamos de tarea. Espero que si usted nos está escuchando, persona que está envenenando a los perritos o que, bueno, pues tiene alguna intención mala con ellos, pues acuérdese que todos somos seres vivos, que todos merecemos ser tratados por y con respeto. Y bueno, pues en más información localizan a un hombre, ya se me andaba yendo por aquí. Oiga, pues Protección Civil y bomberos acudieron al lugar luego de una publicación que alertó sobre un canino atrapado en una compuerta. Esto sucedió en Parral, pues se hizo la publicación en Facebook de que estaba un canino atrapado en una compuerta de aguas, pero no se encontró absolutamente nada. El perrito reportado como atrapado en una de las compuertas de la presa de Parral no fue localizado. Pese a la movilización que generó, ahora sí que una publicación difundida, vamos a decirlo por ahí, con nuestros amigos de Código 13 Parral, y bueno, donde ciudadanos solicitaban apoyo urgente para rescatar al animalito y pedían la ayuda inmediata. Tras el llamado realizado a través de este medio, elementos de la Coordinación de Protección Civil y bomberos acudieron al sitio para verificar la situación y, en caso necesario, implementar las maniobras correspondientes para poner a salvo el canino. De acuerdo con las autoridades, al llegar al lugar realizaron recorridos de inspección en zonas señaladas, sin embargo, no encontraron al perrito que había sido observado, ahora sí como previamente por algunas personas en el área de la compuerta. La publicación señalaba que el perrito llevaba varios días en el sitio, lo que despertó preocupación entre ciudadanos que compartieron el reporte en redes sociales, con la intención de lograr una pronta intervención en los cuerpos de emergencia. Y bueno, pues cuando fueron, aunque esta ocasión no fue posible ubicar al canino, las autoridades reiteraron que van a atender cualquier reporte relacionado con los animalitos en situación de riesgo. Pues bueno, vamos a decirlo así, gracias a Dios que no se encontró al lomito, que no estaba por ahí. Esperemos que alguien lo haya sacado, que él mismo, bueno, pues haya salido de este lugar. Son las 7:21 de la mañanita. Oye, pues nos vamos a un corte y regresamos. No se vaya, quédese a través de la 91.1, que tengo mucho que platicarle, mucho que contarle esta mañana.
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1: Y bueno, pues ya regresé. Gracias por seguir aquí, 7:25 minutitos de la mañanita. Compártale en vivo para que llegue a más personas, para que, bueno, pues la información ahora sí que se comparta con más personas. Y bueno, pues también en más información, ese leñaleado habría participado junto a otro sujeto en un saqueo de una empresa donde trabajaba. Esto sucedió en Ciudad de Parral. Un hombre identificado como Luis Eduardo fue vinculado a proceso por el delito de robo con penalidad agravada luego de que el Ministerio Público presentara pruebas relacionadas con un presunto saqueo de herramientas en perjuicio de una empresa donde trabajaba en Parral. De acuerdo con las investigaciones, los hechos ocurrieron del 10 al 11 de abril del 2025, cuando el imputado presuntamente actuó junto con otro sujeto para apoderarse de diversos equipos de valor aproximado de 135 mil pesos mexicanos. Durante esta audiencia, le platico, la representación social expuso elementos incriminatorios suficientes para que un juez de control resolviera iniciar procesos penales en su contra. Además, se determinó que se va a enfrentar un caso bajo medida cautelar de prisión preventiva mientras continúan las indagatorias. Las autoridades señalaron que las herramientas sustraídas pertenecientes a la empresa para que elaboraba el acusado, situación que agravó el señalamiento presentado ante este tribunal. Pues bueno, ya le cayó por ahí la ley a este hombre por allá en Parral. Y también en más información, más noticia esta mañana, bueno, pues le platico, aquí en Huachochi recuperaron una pick-up sustraída mediante un fraude en Chihuahua. Los elementos de la Agencia Estatal de Investigación adscritos a la Fiscalía de Distrito Zona Sur como destacamento del municipio de Huachochi recuperaron una camioneta tipo pick-up que contaba con una orden de aseguramiento por un caso de fraude ocurrido en la ciudad de Chihuahua. Se trata de una camioneta de la marca Toyota Línea Tacoma modelo 2017 en color gris, la cual fue localizada abandonada en calles de la colonia campesina durante los trabajos de investigación y recorridos realizados por agentes ministeriales. De acuerdo con la información contenida en la carpeta de investigación identificada con el número de caso 19-2026, dicho vehículo había sido sustraído mientras estaban en un fraude de la capital del estado, aquí en Chihuahua. Tras la localización, los elementos de la Agencia Estatal de Investigación procesaron el aseguramiento de la unidad y los pusieron a disposición del MP, encargada de integrar la carpeta de investigación correspondiente, así como realizar también diligencias necesarias para posteriormente entregar el automotor al legítimo propietario. La Fiscalía destacó que estas acciones ya forman parte de un operativo permanente y trabajos de investigación para que realicen este combatimiento de delitos patrimoniales. Pues usted puede ver la imagen de la camioneta a través de nuestra página, La Patrona de Huachochi Noticias. Bueno, pues seguimos con información, con noticia. Mándenos un mensajito, su opinión, 649-10-1-10-10. Dice por acá, buenos días, ¿cómo está? ¿Cómo amaneció esta mañanita? Oiga, yo amanecí con la garganta bien rasposa, de verdad que ando con todo. No me siento mal, pero le digo, cambios de clima nos da una alergia. Por ahí fíjese que mi mamá me dijo de una inyección, no recuerdo, ahorita le voy a preguntar, pero que bueno, pues yo creo que sí me voy a tener que irme directamente a comprarla porque esta alergia, híjole, no para. ¿A usted cómo le va en estas temporadas de calor? ¿Cómo le va en esta temporada donde los arbolitos sueltan por ahí estas pelucitas? Es que no sé cómo se llaman, no sé cómo se llaman estas pelucitas blanquitas que sueltan los árboles. Y bueno, pues a mí me va que qué barbaridad. También platicaba ayer con una amiga que me decía, no, me dice, es que yo traigo hasta los ojos hinchados. Sí, le digo, es que es la alergia con la información y, ¿por qué no?, una recomendación de cómo quitarnos la alergia de una forma casera. Y también más información, oiga, pues un caso vamos a hablar. No vamos a hablar de aquí, del estado de Chihuahua, nos vamos un poco lejos, que ni siquiera se está hablando. Se está hablando de

0: de todo menos de esto. Se está hablando del mundial, pero ¿por qué no están mencionando el tema de una vinculación a proceso al exalcalde de Tlatelolco, Morelos, por presunto abuso sexual a un menor de edad de 14 años? Pues así como lo escucha, el alcalde del estado de Morelos fue detenido por autoridades luego de ser señalado presuntamente por un caso de abuso sexual en contra de este menor de edad. Al momento de que lo encontraron abusando sexualmente del menor de edad en un puente, era todavía alcalde. Ahorita, pues ya le retiraron el cargo, por obvias razones. De acuerdo con esta información, yo le platico que él circula en varios medios de comunicación y en redes sociales. El funcionario habría sido asegurado por elementos de seguridad tras una denuncia relacionada con hechos de carácter sexual. El caso ha causado una fuerte indignación entre los ciudadanos, quienes exigieron justicia y que las investigaciones se lleven a cabo sin privilegios por tratarse de un servidor público. Porque bien sabemos que en muchísimos de los casos, pues ni siquiera se les toca por ser servidores públicos, y menos a una persona que estaba en un cargo de presidencia municipal. Hasta el momento, las autoridades correspondientes ya mantienen abierta la carpeta de investigación para esclarecer lo ocurrido y determinar responsabilidades conforme a la ley. Asimismo, se informó que el menor recibe atención especializada y acompañamiento por parte de instancias correspondientes. Cabe señalar que estos reportes preliminares indican que el funcionario pertenece al municipio de Tlatelolco, Morelos. Y sí, así como lo escucha, pues lo sorprendieron abusando sexualmente de este menor de 14 años, este joven de 14 años, pues en un puente. Y volvemos al mismo, el mismo tema. No únicamente hay abuso sexual para mujeres, hay abuso sexual para cualquier género, hombres, mujeres. No hay distinción alguna. Entonces, pues es una noticia que de verdad que ha causado tristeza, ha causado enojo, ha causado muchísimos sentimientos en los medios de comunicación, porque no es posible que quien vele por un municipio, quien vele por un lugar, pues esté causando este daño. Lo bueno, pues que ya lo quitaron del puesto. Esperemos más información sobre esto y bueno, pues la condena que le den a este exalcalde por allá en Tlatelolco, Morelos. Oiga, y fíjese también, nos vamos ahora sí con una noticia de aquí de Huachochi. Después de 8 años, pues la familia pide ayuda para localizar a un hombre desaparecido. Después de 8 años, se hace un llamado urgente a la ciudadanía para combatir cualquier información que ayude a localizar a José Ramiro Aguirre Cruz. Este hombre, bueno, pues reportado como desaparecido desde hace aproximadamente 8 años. Le voy a platicar un poquito el contexto y cómo pasaron más o menos los hechos de lo que se tiene conocimiento, porque bueno, pues la madre de este hombre pues no tiene mucho conocimiento de qué fue lo que pasó con él. De acuerdo con el reporte realizado por la madre del afectado, el hombre estuvo recluido aquí en el Cerezo de Huachochi y obtuvo una salida el 3 de septiembre del año 2017. Según la información que se tiene hasta el momento, habría partido rumbo a Camargo tras abandonar el centro penitenciario. Sin embargo, desde entonces no se le volvió a saber nada sobre su paradero. La madre señaló que como señas particulares cuenta con un tatuaje en el pecho. No se sabe de manera exacta el diseño. Además, presenta cicatrices en la frente, en una de sus manos, sin recordar si es la izquierda o la derecha. También, pues bueno, esta es la única información que se tiene hasta el momento, ya que no existe una ficha de búsqueda oficial interpuesta por la madre y las autoridades correspondientes. Y ojo, esto no ha sido, porque vamos a escuchar bien, nos van a decir, es que las autoridades no. Aquí las autoridades pues realmente no sabían del caso, apenas se les informó el día de ayer al Ministerio Público. Esperemos que sí se le haya puesto la ficha de búsqueda, ahí la mamá, esperemos que sí la haya puesto, pero bueno, pues sí, no había una denuncia formal ante las autoridades, hasta apenas pues ahora. La imagen se encuentra a través de las redes sociales, la patrona de Huachochi Noticias, y mire, muchísimos comentarios de que yo lo conozco, de que se llama así. Esperemos que puedan dar con el paradero de este joven, de este hombre que salió del centro penitenciario de aquí de Huachochi en el 3 de septiembre del año 2017, y mire, sí, Ramiro Aguirre, creo, pues ahí está el nombre de esta persona. Si alguien lo ha visto, si alguien sabe sobre su paradero, por favor, si es tan amable, es mandar mensaje al 911 o al 089. Dice, ay, mira por acá. Y sí, tiene toda la razón, hay que dar noticias buenas. Híjole, oiga, es que lamentablemente, vamos a decirlo así, el mundo está tan podrido, oiga, que la mayoría de las noticias pues son malas. De verdad que yo a veces que quisiera yo desconectarme totalmente de la noticia. Ojo, y se lo digo sin quejarme de mi trabajo. No, no, no, a mí me fascina. Pero a veces sí digo, ay, me quiero desconectar un poquito de la noticia, pero pues no puedo. A esto me dedico y me gusta muchísimo. Y es bien triste ver noticias tan feas, tan tristes como abusos sexuales, encontronazos, violencia en municipios, en comunidades y demás. Pero bueno, pues hay que ahora sí que darle con la noticia también buena. Y mire, por aquí me comenta, hay que dar la noticia muy buena, Dani. ¿Cómo ve lo de limpiar una calle? Yo patrocino uno o dos paquetes de agua. Oiga, vamos a retomar este tema. Recuerda usted que yo le dije, le propuse más bien aquí al aire un programa pasado sobre limpiar una calle abajo de un puentecito, donde usted vea que necesita ser limpiado. Yo he pasado por calles de verdad que sí necesitan ser limpiadas y no hacemos nada. Yo soy una obsesionada con la limpieza, la verdad a mí me encanta tener por ahí todo limpio y yo le propongo, vamos, yo pongo otras dos carteritas de agua, ¿qué le parece? Y pongo material para que nos vayamos a limpiar. Mándeme mensajito, vamos a hacer esta propuesta formal, por ahí voy a comentarle a la jefa, muy buenos días, al jefe Jonathan Bustillos, a nuestra dirección general y también por ahí a nuestra jefa de aquí de Huachochi, Zulay Palma, para ver si nos dejan por ahí hacer una publicación en Facebook y juntar personas, o puede mandarme mensajitos, si usted quiere hacerlo, lo hacemos, ¿qué le parece? En una semanita para ir viendo dónde podemos ir a limpiar. Y claro que sí, no me vaya a borrar el mensaje, que ahorita me voy a poner en contacto saliendo de la noticia con usted para platicar por ahí y para ponernos de acuerdo. Pero si usted quiere ser parte de un cambio, quiere limpiar una calle, abajo de un puente, lo que usted vea donde está por ahí necesitado de una limpieza, no hay que dejarle todas las autoridades. De verdad que estas personas que nos ayudan con la limpieza, no sé de qué horarios tengan, no sé si de lunes a viernes, mujeres, hombres que andan por ahí haciendo las limpiezas de las calles de Huachochi, agradecerles muchísimo el gran labor, pero no hay que dejarles todo a ellos. También nosotros como ciudadanos, que nos pertenezca ahora sí que este compromiso de tener limpio nuestro pueblo. Así que mándeme mensajito 662-631-4842 para que podamos ponernos de acuerdo y limpiar un lugar. Y usted dígame un lugar que usted vea que diga, ay, ¿sabe qué? Yo paso todos los días por ese lugar y está bien sucio y nadie hace nada. O bueno, yo he pasado por este puente y está muy sucio. Díganos si nos ponemos de acuerdo y con muchísimo gusto yo pongo artículos de limpieza, pongo otras dos bandejitas de agua para poder hacer esto posible. ¿Qué le parece? No todo es malo, exactamente. Y gracias por sus recomendaciones y vamos a hacerlo. Mándeme mensajito, nos vamos a un corte mientras yo me pongo por aquí en contacto con esta personita, esta radio escucha que nos manda mensajito. No se vaya, quédate a través de la 91.1.
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1: Oiga, bueno, pues ya regresamos después de este pequeñísimo corte, 7:41 de la mañana. Y fíjese que platicando hace unos minutos de lo que estábamos diciendo de la limpieza y esto, me mandaron un mensajito. Dice por acá que yo soy de Valleza y yo me pongo también con artículos de limpieza para que allá en Huachochi vayan y ustedes hagan la limpieza. Así que mire, pues se nos andan poniendo guapos también por acá para la limpieza, ¿eh? Porque pues sí, todos necesitamos artículos de limpieza, necesitamos ciertas cositas, pero no se preocupe por eso. Pues mire, Valleza por ahí nos anda patrocinando. Dice que no digamos su nombre, pero bueno, pues muchísimas gracias por ahí, por el patrocinio. Yo me encargo de que lleguen las cosas para acá y pues podamos utilizarlas para ahora sí que hacer el bien. Gracias a todas las personitas que se andan sumando a esto. Mándenos un mensajito. Si usted se quiere sumar, ojo, ¿eh? No tiene que poner nada, no se preocupe. Aquí nosotros ponemos absolutamente todo, pero si se quiere unir con mano de obra, claro que sí, con muchísimo gusto, le hacemos por aquí espacio. Y bueno, pues también en más información, por mientras que nos mandan mensajito, dice Nedino Rosas: hola, muy buenos días, saludos desde acá, mi rancho Guatemala, en el municipio de Bocoina, desde Ojinaga, excelente mañana. Oiga, pues un saludo a su rancho. ¿Qué anda haciendo tan lejos de su rancho? No lo extraña, anda trabajando, díganos, o por allá anda haciendo por ahí vacaciones. Pues muy buenos días, oiga, muy, muy, muy, muy buenísimos y bendecidos días. Y también, bueno, le cuento esta mañana de información, de noticia, pues nos vamos ahora sí que con una noticia que le está dando revuelo a todos los medios de comunicación y a las redes sociales. Detuvieron y vincularon a proceso a un dueño de una agencia de viajes bajío por un fraude millonario. Pues no es la primera vez que escuchamos, ¿verdad?, estos fraudes millonarios en agencias de viajes, porque el titular de la Fiscalía General del Estado de Guanajuato, Gerardo Vázquez Alatriste, confirmó la captura y vinculación a proceso del propietario de la agencia Go Traveling Bajío, Irving N., por presunto fraude a familias guanajuatenses, y no únicamente por allá, sino también de otros lugares de México. Hasta el momento supera los 15 millones de pesos. El fiscal detalló que el delito se imputa en un fraude luego de acumularse diversas denuncias de clientes que pagaron por servicios turísticos que presuntamente nunca fueron cumplidos. Y ojo, ¿por qué le doy la información sobre esto? Porque bueno, ya se vienen fechas de vacaciones, oiga, ya se vienen fechas donde tenemos unas vacaciones largas, prolongadas por ahí para personal de prepa, si tengo entendido, tienen por ahí que su mes y medio y demás, y lo que están buscando muchas veces es irse a la playa, irse a otros lugares en estos tours. Entonces fíjese muy bien con y con quién va a contratar estos tours de viajes. Asegúrese que esta, ahora sí que, pues sí, agencia de viajes tenga todos los requisitos y que sí sea recomendada por personas que han viajado con ellos. El día de ayer hemos vinculado proceso al titular de la

0: agencia Go Travel Inc., que está en prisión preventiva por el delito de defraudación. Hasta el momento tenemos contabilizados más de 15 millones de pesos. Aunque la fiscalía cuenta con un registro preliminar de pérdidas económicas, Vázquez Alatriste hizo un llamado a la ciudadanía en general que cualquier otra persona que haya sido víctima de la agencia presente su denuncia formal ante las autoridades correspondientes. Y sí le digo, no únicamente a personas de Guanajuato, les hicieron por ahí este robo de dinero para pagarles un viaje. A muchas otras personas de los alrededores, pues estuvieron afectadas en este fraude millonario. Así que vuelvo a repetirles, si usted va a pagar unas vacaciones y está ahorrando incluso unas vacaciones, porque muchas personas empezamos a ahorrar para diciembre o por ahí con alguna agencia, y imagínense, tanto que ahorra uno para que le vean la cara, pues no. Mejor hágalo con una agencia confiable. 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E incluso, fíjese, yo no sabía que existían los camiones pirata, ¿eh? 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Así que, pues pague por ahí, pero un costo ni tan caro ni tan barato. No se vaya tampoco a lo pirata. 7:46 minutitos de la mañanita. Oiga, pues también más información. Nos vamos con un hombre de aproximadamente 47 años de edad que fue localizado sin vida al interior de un autobús de pasajeros que arribó al central camionero. Esto sucedió el día de ayer. De acuerdo con los primeros reportes, la víctima viajaba desde Michoacán a bordo de una unidad de transporte foráneo. Al llegar a la terminal, personal de autobús intentó despertarlo para que descendiera, pero descubrieron que lamentablemente ya no contaba con signos vitales. Tras la revisión inicial, se confirmó que el pasajero ya no contaba con signos, por lo que se le dio aviso a las autoridades. De manera preliminar, se informó que el fallecimiento podría estar relacionado con causas naturales. Sin embargo, las autoridades serán los que hagan ahora sí que las investigaciones correspondientes. Y bueno, pues viajó hasta Ciudad Juárez, vieron los pasajeros, también vio el chofer que no respondía y llamaron a las autoridades. 7:47 minutitos de la mañanita. Y bueno, pues también en más información, más noticia, le platico. Un interno de cárcel en Sinaloa murió porque no recibió atención médica en el IMSS. La Comisión Nacional de los Derechos Humanos emitió una recomendación dirigida a los servicios de salud del Instituto Mexicano del Seguro Social del Bienestar tras documentar irregularidades en la atención médica brindada a una persona privada de la libertad que falleció en el Hospital General de Guasave, Sinaloa, donde esta víctima, de acuerdo con el organismo, la víctima encontraba recluida en el Centro Federal de Reinserción Social y bueno, fue trasladado al hospital debido a una crisis de presión arterial alta. Sin embargo, la atención recibida no permitió identificar de manera oportuna un sangrado cerebral que padecía. Pues muchos, le digo, negligencias médicas que han sucedido a través de los años en el servicio médico. No le echamos, yo creo que toda la culpa al personal. También yo creo que hay que echarle la culpa desde arriba a los jefes, a las jefas que están, porque bueno, ¿cómo es posible que no se haya detectado esto? ¿Cómo es posible que no se le atienda a las personas de una manera rápida? Y que sí sabemos que hay emergencias muchísimo más graves, pero pues también a todos se nos debe de dar una atención. Y bueno, la CNDH señaló que según una opinión especializada en materia médica, el personal de urgencias que atendió al paciente los días 4 y 5 de diciembre del 2024 incurrió en diversas omisiones, entre ellas no verificar su nivel de conciencia, no realizar una evaluación neurológica completa y no solicitar una valoración urgente a los servicios de neurología y terapia intensiva, Asimismo, indicó que tampoco se le administraron medicamentos para disminuir la presión arterial de manera controlada. La comisión concluyó con las omisiones que causaron un retraso de la atención médica y causaron, ahora sí que, un mal pronóstico para preservar la vida de la víctima. El organismo agregó que el paciente cursaba con un sangrado del tejido cerebral que no fue detectado ni atendido desde su ingreso. Es decir, que únicamente, pues bueno, le tomaron la presión, no hicieron absolutamente nada para ver qué es lo que tenía. El sangrado del tejido cerebral que no fue dictado y detectado a tiempo desde su ingreso, le digo, pues, situación que derivó su lamentable fallecimiento el 5 de diciembre del 2024. La investigación determinó que esta atención estuvo a cargo de dos médicos adscritos al servicio de urgencias, tres internas de pregrado. También se identificaron deficiencias relacionadas con la supervisión del personal responsable. Pues quisiera decirle que nos sorprende, quisiera decirle que esto es nuevo, que siempre se atiende de la mejor manera, pero pues no, lamentablemente, y ojo, no estoy hablando únicamente de General de Sinaloa, estoy hablando de absolutamente todos. Hay deficiencias médicas, negligencias médicas donde no se atiende, que porque no está tan grave y demás. Pues bueno, aquí está otra muerte más, una persona que estaba recluida en esta cárcel y bueno, lo llevaron por una emergencia, pues no lo sacan nada más porque sí, tienen por ahí sus médicos, tienen su enfermería en estos lugares penitenciarios, pero bueno, esto sí fue una urgencia y adivine qué, terminó por fallecer. 7:51 de la mañana, mándenos un mensajito, 649-101-1010. Oiga, pues nos vamos a nuestro último corte de este primer bloque de noticias y regresamos, no se vaya.
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1: Oye, bueno, pues ya regresé, 7:55 minutitos de la mañana. Muchísima atención a todos los gobernadores indígenas de las diferentes comunidades del municipio de Huachochi. Se les hace un llamado atento para que asistan a una reunión mensual de gobernadores indígenas del municipio este próximo 2 de junio en punto de las 11 de la mañana en casa del gobernador indígena. Así que pase la voz este 2 de junio a las 11 de la mañanita. Y bueno, pues también en más información, la última nota de este primer bloque de noticias, le platico. Padres de familia de la Escuela Católica Repave Raramuri de Huachochi, pues denunciaron ante este medio de comunicación presuntas irregularidades y despidos. Esto lo hicieron de una forma anónima, aquí a través de la patrona. Los padres de familia de la Escuela Católica Repave Raramuri, como le acabo de mencionar, en el municipio aquí de Huachochi, realizaron esta denuncia pública ante el medio de comunicación La Patrona, en la que señalaron presuntas irregularidades administrativas, despidos masivos del personal y falta de información sobre el cambio de administración dentro de la institución educativa. De acuerdo con el documento enviado por los inconformes, la escuela cuenta con aproximadamente 50 años de servicio en la comunidad y ha sido reconocida durante décadas por su nivel académico y formación en valores. Y también en lo siguiente, en el escrito, si usted lo puede ver en pantalla en la patrona de Huachochi Noticias, los padres señalan que existen problemas económicos dentro de la institución, situación que aseguran era conocida únicamente por administraciones anteriores, sin que se informara al personal docente y administrativo sobre la magnitud del problema. Asimismo, denunciaron que durante la semana del 18 de mayo del año curso, se realizó un cambio de administración sin previo aviso a maestros ni padres de familia. Según relatan, docentes y trabajadores fueron llamados individualmente a oficinas directivas, donde presuntamente se les pidió firmar renuncias voluntarias bajo presión, advirtiéndoles que de no hacerlo, no serían consideradas por la nueva administración. También manifestaron inconformidades sobre el cambio de personal docente. Ocurrió de manera inmediata, sin que puedan permitir a los maestros se despidieran de los alumnos y sin explicaciones claras hacia los padres de familia sobre quienes quedarían a cargo de los grupos. Este mensaje, le platico, se recibió por parte de denunciantes que señalaron además que nuevas personas ingresaron a la institución para asumir funciones administrativas y académicas, pese a que afirman algunas que no cuentan con experiencia frecuente a un grupo ni preparación pedagógica. Los padres reclamaron que los docentes despedidos no fueron responsables de las contrataciones realizadas en años anteriores y sostuvieron que muchos de ellos dedicaron años de trabajo a la formación de alumnos dentro de esta escuela. Y bueno, finalmente exigieron transparencia en un torno de manejo financiero de la institución y al presunto desfalco señalado por una asociación civil relacionada con la administración anterior. También solicitaron la intervención de autoridades educativas estatales y revisar un proceso de transición administrativa y poder garantizar ahora sí que los derechos laborales del personal afectado, así como la continuidad educativa de los estudiantes. Hasta el momento, bueno, pues le digo, la institución no ha dado ningún posicionamiento público oficial respecto a las acusaciones realizadas por los padres de familia a través de esta denuncia anónima. Y bueno, pues se desataron los comentarios el día de ayer, que pues dijeron que hace años era una escuela de mucho prestigio, una escuela que, bueno, realmente valía la pena tener tus hijos ahí y que ahora pues daba mucho que desear. Pero bueno, pues aquí está esta información. Le digo, pues está también estas pruebas de anomalías que fueron presentadas por los mismos padres de familia ante este medio de comunicación y se encuentran pues plasmadas, le digo, en esta fotografía a través de la patrona de Huachochi Noticias. Así que esta es la información de esta mañana, pues es la Escuela Repave Raramuri envuelta en esta, pues sí, acusación. Son las 7:59 minutitos de la mañana. Oiga, yo me voy, me despido de este primer bloque, no se vaya. Quédese porque en el segundo bloque de noticias vamos a estar platicando un poco más sobre, ahora sí que, información de interés. No se vaya, quédese a través de la 91.1.
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0: ¿Crees que la paz es silencio hasta que descubres dónde realmente vive? Un rey había pasado noches enteras sin dormir. Su reino estaba en paz, al menos en apariencia. No había guerras, los mercados estaban llenos y las calles eran tranquilas. Pero dentro del palacio algo no encajaba. Cada decisión, cada problema, cada susurro de traición o miedo lo seguía incluso en el silencio. Una mañana, cansado de esa inquietud que no sabía explicar, anunció un desafío para todo el reino. Ofrezco una gran recompensa al artista que logre pintar la paz perfecta. La noticia se esparció como el viento. Pintores de todos los rincones llegaron con sus lienzos, cada uno intentando capturar aquello que nadie podía definir del todo. Durante días, el salón real se llenó de colores, paisajes y escenas que prometían calma. Algunos pintaron campos dorados al atardecer. Otros retrataron madres abrazando a sus hijos, cielos despejados, mares inmóviles. Pero al final, solo dos cuadros quedaron frente al rey. El primero era, sin duda, hermoso. Un lago completamente sereno, tan perfecto que parecía un espejo. Las montañas se reflejaban en él con precisión absoluta y unas nubes blancas flotaban suavemente en el cielo azul. Todo era quietud, todo era armonía. Los consejeros no tardaron en asentir. Esa es la paz, decían. No hay duda. El rey lo observó en silencio. Era hermoso, pero algo dentro de él no terminaba de sentirse reflejado allí. Luego caminó hacia el segundo cuadro. A simple vista, parecía todo lo contrario. Una montaña oscura se alzaba bajo un cielo cargado de tormenta. Relámpagos rasgaban las nubes y una lluvia intensa caía sin descanso. En medio de ese caos, una cascada descendía con una fuerza brutal, como si quisiera romper la tierra misma. Algunos en la sala fruncieron el ceño. «Esto no tiene nada de paz», murmuraron. El rey no respondió. Se acercó más. Algo había captado su atención. Entre el ruido del agua y las sombras de la tormenta, detrás de la cascada, en una pequeña grieta de la roca, había un arbusto casi imperceptible y en él un nido. Un pequeño pájaro estaba allí, quieto, resguardando a sus crías. No parecía alterado por la tormenta, ni por el estruendo, ni por la violencia del entorno. Estaba simplemente presente, alimentando a sus hijos con una calma que desafiaba todo lo que lo rodeaba. El rey se quedó mirando largo rato. Entonces, sin decir una palabra, sonrió levemente. «Ya tengo mi respuesta. Este es el ganador». El salón quedó en silencio. «Pero, majestad», se atrevió a decir uno, «¿cómo puede ser esto la paz?». El rey volvió a mirar el pequeño nido oculto tras la cascada. «Porque la paz no es la ausencia de ruido, ni de problemas, ni de dolor. La paz es esto», dijo suavemente. «Es la capacidad de permanecer en calma, incluso cuando todo a tu alrededor está fuera de control». Nadie volvió a discutir, porque en ese instante todos entendieron que la verdadera paz no se encontraba en paisajes perfectos, sino en ese pequeño rincón invisible donde, a pesar del caos, el corazón decide no rendirse. Déjame en los comentarios la frase «Mi paz es interna» si hoy decides mantener la calma, aunque el mundo afuera haga ruido. Si esta historia tocó tu corazón, dale me gusta a este video.
1: Oye, bueno, pues ya regresamos después de este pequeñísimo corte y reflexión. Son 8:11 de la mañanita. Y bueno, pues con información, con noticias, seguimos esta mañana. Segundo bloque de noticias. Agradecerle muchísimo por seguir aquí a través de la 91.1 y también a través de la patrona de Huachuchi Noticias. Dice Sergio Sotelo, saludos cordiales desde Parral. Saluditos a la ciudad de Parral. Oiga, pues la ciudad de El Sol también por ahí. Tengo entendido que le dicen, a ver si no me equivoco. Dice Javier Jiménez, buenos días, saludos desde Guadalupe Calvo, Chihuahua. Saludotes a nuestro bellísimo Guadalupe Calvo, un abrazote cálido hasta la distancia. ¿Cómo anda Guadalupe Calvo allá? ¿Cómo anda la gente trabajadora? Bien, bien, bien, bien mañanera, ¿eh? Porque pues se levantan bien temprano. Y bueno, pues le platico, le cuento, pues este ya es nuestro último sabadito de mayo, nuestro último finecito de semana de este mes de mayo 30, el día de hoy, sabadito. Y bueno, pues a todos los que estudian, a todos los que trabajan el día de hoy, que les vaya excelente, que les vaya muy, muy bien. Y bueno, pues iniciamos con información, con noticia, le platico. En un acto de respaldo por la dirigencia estatal del PRI, así como los alcaldes y alcaldesas de distintas regiones de la entidad, fue formalizado el nombramiento del nuevo dirigente estatal de la Confederación Nacional Campesina en Chihuahua. Durante su mensaje, el nuevo líder censista aseguró que recorrerá cada rincón del estado, ahora sí con el objetivo de construir una agenda sólida. Y bueno, pues con este tema se viene muchísimo trabajo, oigan. Se viene mucho de qué platicar, más responsabilidad ante todo. Y pues sobre esto también le platico esta mañana de lo siguiente. Pues después, ahora sí que de ser nombrado en este nuevo cargo, Arturo Medina asumió ya la dirigencia estatal. El nombramiento se llevó a cabo en las oficinas centrales de la Organización de la Ciudad de México y fue entregado por un dirigente nacional, Leticia Barrera Maldonado. Durante el acto, Arturo Medina estuvo acompañado por dirigentes estatales del PRI de Chihuahua, Alejandro Domínguez, así como la secretaria general de Janet Montes y alcaldes de diversos municipios del estado. Entre ellos estuvo Huachochi, Batopilas, Carichí, Guerrero, Buenaventura, Aquiles Cerdán, Cuisiguiriachi y Gómez Farías. Tras recibir el cargo, Medina destacó que asumirá las dirigencias con el compromiso de fortalecer la defensa de las mujeres y los hombres del campo chihuahuense, impulsando una agenda enfocada en la justicia social, el desarrollo productivo y la gestión de apoyos para las comunidades rurales. También el legislador señaló que va a iniciar un acercamiento de los liderazgos para poder organizar a los campesinos en todo el estado y construir una agenda común que permita atender las principales necesidades del sector y promover su crecimiento. También durante su mensaje expresó críticas hacia las políticas del gobierno federal encabezado por Morena, al considerar que han afectado al campo y a los municipios, reduciendo apoyos y limitando herramientas para atender las demandas de las comunidades rurales. Son momentos de la incertidumbre para las familias del campo, por eso nuestra lucha será frontal, permanente y firme. Y también expresó el nuevo dirigente estatal del CNC al asegurar que trabajar para defender a los derechos de los productores y fortalecer el sector agropecuario de Chihuahua. Pues bueno, aquí se sigue trabajando, le digo, Arturo Medina, pues ya asumió la dirigencia estatal. Dice por acá, a ver. ¿Dónde anda? Ay, gran frase. Hoy, tristemente, la realidad de la niñez, abusan de ellos y violan sus derechos. La niñez se mide a través de sonidos, olores y observaciones antes que aparezca la sombra de la razón. Lo dijo John Bergman. Oiga, pues sí, de verdad que gran frase. Gracias por compartiéndola esta mañanita. Oiga, mándenos un mensajito también. Opine sobre la noticia, sobre la información. 649-10-1010. Dice Manuel Pérez, saludos desde San Francisco, California, para Abrego Fresnillo, Zacatecas. Un saludote hasta allá, que andas yendo tan lejos. Y saludos para Casa Vasqueño del Tule, Chihuahua. Ya nos hizo meter gol otra vez. Oiga, pues no, hombre, un saludote por ahí, que nos inviten a Casa Vasqueño. De verdad que tenemos muchísimas ganas de ir. Vámonos un finecito de semana por aquí. Hay que platicar con los compañeros de la radio para que un finecito de semana lo disfrutemos por allá. Un fin de semana alejado de absolutamente todo. Y bueno, pues también en más información, más noticia, un operativo policíaco detienen al 309 o al Cabezón en Valle de Allende. La noche del miércoles se dio a conocer de forma extraoficial sobre un operativo implementado por parte de autoridades estatales y federales en el municipio de Allende. Trascendió que este se llevó a cabo con el fin de cumplimentar una orden de aprehensión en contra de uno de los principales generadores de violencia en la región de Parral, Allende y Matamoros. También con esto se trata de quien fuera identificado como César Ulises RJ, alias El Cabezón, o el 309, aunque la información de fuentes señalan que las partes se encuentran bajo la custodia policial. Cabe señalar que lo anterior de la detención del 309 ocurrió el 14 de noviembre del año 2020, en un operativo conjunto de la Fiscalía del Estado y Ejército Mexicano en el mismo municipio de Allende, el cual fue detenido junto a otros sujetos. Sin embargo, se desconoce información de él por qué fue liberado y desde la fecha, lo que pone en juicio a la Fiscalía General del Estado y el Sistema Penal de Chihuahua. Pues bueno, irregularidades, ¿por qué se soltó? ¿Por qué fue liberado? Puede que no haya pruebas suficientes, pues bueno, no sabemos. Y son las 8:16 de la mañana, mándenos un mensajito 649-10-1-10-10. 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Y bueno, ya pues por aquí nos están pidiendo las mañanitas, desde hace rato no había visto el mensajito. Ahorita se las ponemos en un momentito. Y también platicarle que el día de ayer, pues recuerda la ayuda que estábamos pidiendo aquí a través de micrófonos, pues para una pequeñita de 2 años de edad con discapacidad. Y bueno, pues su madre se contactó con nosotros hace unos días y el día de ayer estuvimos pues presentes dándole este apoyo. De verdad, muchísimas gracias a todas las personas que se pusieron por ahí con algo. Incluso fíjese que le estuvimos dando por ahí en efectivo. De verdad, agradecerle muchísimo ahí en especial. No voy a mencionar a todas las personas porque muchas personas pues quisieron mantenerse en anonimato. Así que mire, pues le platico que la Escuela Primaria Vicente Guerrero fue una de las que dio por ahí también un gran apoyo. Y este apoyo fue encabezado por el entrenador Freddy, el profe Freddy, que le mandamos de verdad un abrazo muy cálido, de que además de que reunió una despensa, reunió dinerito en efectivo para poder entregarle a esta mami que, bueno, pues tiene 3 niñas. Ayer las estuvimos conociendo, 3 niñas hermosas, le mandamos un saludote y pues muchísimas gracias también a las personas que dieron por ahí ropita, que estuvieron dando más despensas, efectivo. Híjole, yo creo que ahora sí que no cabe duda que cuando nos unimos para el bien podemos hacer muchísimas cosas muy grandes. Gracias de verdad por confiar. El día de ayer estuvimos por ahí en la escuela de, a ver, se me va el nombre, déjeme por aquí. Le digo, ¿cómo se? La CAM, si no me equivoco. A ver, ¿dónde anda? Sí, pero estuvimos por ahí en la, sí, mire, en la escuela CAM. Estuvimos el día de ayer entregando este apoyo, agradeciéndole muchísimo a esta mami también que, bueno, pues realizó la llamadita y nos hizo ahora sí que parte de esta ayuda. Son las 8:19 de la mañana. Ahora sí, vámonos con las mañanitas. No se vayan.

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1: Son las 8:24 minutitos de la mañana. También en más información, más noticia, impulsan en Batopilas el proyecto turístico Ruta Mágica de las Barrancas del Cobre. Ya habíamos hablado un poco sobre esto, pero bueno, pues ahorita se lo volvemos a refrescar con más información y con un poco más de este tema. La iniciativa busca integrar destinos de la Sierra Tarahumara como Huachochi, Parral, Batopilas y Creel con una visión a largo plazo. Batopilas fue sede de una reunión grande enfocada en una planeación y socialización del proyecto Ruta Mágica de Barrancas del Cobre. Una gran iniciativa, oiga, pues por la Sociedad Cooperativa de Simiro Huachochi. Ahora sí que busca fortalecer el desarrollo turístico regional mediante integración de distintos destinos en la Sierra Tarahumara. Hemos escuchado muchísimo, de verdad, que trabajo que se ha estado haciendo por ahí en Simiro para traer más turismo aquí a Huachochi. Yo creo que, híjole, hacerles el reconocimiento a todo el gran equipo que se hace por ahí, encabezado por mentes, de verdad, que piensan ahora sí que en todo Huachochi. Batopilas, le digo, pues fue la sede donde buscan fortalecer el desarrollo turístico regional mediante una integración para toda la Sierra Tarahumara, donde ahora sí en el encuentro participaron empresarios del sector turístico, hoteleros, restauranteros, guías y prestadores de servicios turísticos de Batopilas, quienes dieron continuidad, formulación del proyecto y manifestaron su interés en construir una propuesta regional con visión a largo plazo. Durante esta reunión, varios participantes reconocieron la importancia de retomar una propuesta, al señalar que durante años había sido planteada por actores turísticos de la región en un lugar, bueno, adivine qué, sin concretarse. Y ahorita asimismo destacaron la apertura y empatía mostrada hacia la iniciativa privada local. Los prestadores de servicio turísticos señalaron que existe interés en integrar cada vez más a empresarios y actores de municipios como lo son Huachochi, Parral, Batopilas y Creel, además de abrir una posibilidad de otros territorios como Casas Grandes. Se suman en futuras etapas del proyecto. Es que están empezando, oiga, pues poco a poco se van a ir sumando un poco más. Entonces, uno de los principales puntos abordados de la necesidad de convertir estos trayectos carreteros a experiencias turísticas integrales, aprovechando una gran riqueza paisajista en la Sierra Tarahumara. Los asistentes destacaron el gran potencial de los caminos que aparecían en una fauna silvestre, montañas, barrancas, ecosistemas y elementos geográficos característicos aquí en Chihuahua. También se enfatizó la importancia de generar una derrama económica compartida que va a permitir integrar a los servicios y pequeños empresarios y también a familias mediante la venta de artesanías, gastronomía, hospedaje, souvenirs, también experiencias turísticas vinculadas a la identidad regional. Pues yo creo que la mayoría tenemos mucho que ofrecer, tengamos o no tengamos por ahí a algún emprendimiento, pues podemos ofrecer mucho para Huachochi. Como parte del desarrollo técnico del proyecto, se planteó una construcción de un plan rector de la Ruta Mágica de Barrancas del Cobre, instrumento que va a permitir establecer mecanismos de participación, lineamientos y criterios de crecimiento ordenado para consolidar una propuesta turística regional. Entre las primeras acciones contempladas destaca la organización de un reality turístico de reconocimiento territorial, cuyo recorrido preliminar iniciará en Hidalgo de Parral. Preliminar ahora sí que va a continuar por Huachochi y Batopilas, hasta culminar en Creel y Barrancas del Cobre, buscando fortalecer la promoción turística y la integración entre comunidades y prestadores de servicios. Así que bueno, pues aquí está la información, le digo todo lo que se está trabajando para el sector turístico aquí en Huachochi, y bueno, pues en Hidalgo del Parral, en Creel, Batopilas y demás. Así que en un futuro puede que se nos una por ahí Nuevo Casas Grandes y otros lugares más. Así que pues tenemos mucho que ofrecer aquí en Huachochi. Véngase vacaciones, si me anda escuchando en otro lugar, véngase de vacaciones a Huachochi, de verdad que tenemos muchísimo que hacer, muchísimo de comida sobre todo, que es lo que yo me fijo primero en un lugar. Así que pues aquí está esta información. Y también en más noticias le platico esta mañana, pues murió lamentablemente una famosa influencer horas después de realizarse una cirugía de aumento de glúteos. Le sacaron de la clínica sin vida. Pues unas imágenes fuertes a través de la plataforma X fue donde estaban sacando sin vida el cuerpo de este influencer. El caso de Roseli Fernández, creadora de contenido y maquilladora influencer de 48 años de edad, ha dado la vuelta al mundo, pues su fallecimiento se debe a que se realizó un procedimiento quirúrgico en una clínica privada de Sao Paulo, Brasil, lo que generó malestares hasta lamentablemente perder la vida. Y bueno, de verdad, qué triste, qué inhumanas son las clínicas de este tipo, porque bueno, pues se está viendo, se está investigando si sí fue una clínica buena o fue una clínica marca patito, como lo diríamos. Los videos se encuentran a través de X, le digo, no los estamos promocionando, pero lamentablemente, pues sí, se ve cómo la sacan sin vida en una silla de ruedas. Pues descanse en paz esta influencer que, bueno, pues era muy querida por su público. También en más información, híjole, una noticia que le está dando la vuelta absolutamente a todos los medios de comunicación. Le platico por qué. Hallaron sin vida a un niño de tan solo 11 años de edad junto a un río. Y bueno, no fue accidente, lo asesinaron sus propios amigos. La muerte de este niño de 11 años en la ciudad de Rennes, en Francia, ha generado indignación y consternación luego de que las autoridades confirmaran que el menor víctima de estrangulamiento, dos adolescentes, un joven de 16 y una chica de 15 años de edad, fueron detenidos como principales sospechosos de este crimen ocurrido presuntamente por una disputa relacionada con material de pesca, valuado en apenas unas decenas de euros. Bueno, de acuerdo con la información proporcionada por el fiscal de Rennes, Frederick Traillet, ambos adolescentes fueron puestos a prisión preventiva mientras esperan comparecer ante un tribunal de delito de homicidio de un menor. Las investigaciones preliminares, pues, lanzaron que apuntan al crimen habría sido motivado por un supuesto acto de venganza y la intención de recuperar algunos señuelos y artículos de pesca para la víctima que presuntamente les había robado. El caso provocó, bueno, pues un fuerte impacto, le digo, en redes sociales y en la comunidad local, debido a la corta edad de los involucrados y a la violencia con que se desarrollaron los hechos. Una mentalidad que tienen estos adolescentes muy lamentable, donde, bueno, pues asesinaron a este niño de tan solo 11 años de edad. Son 8:31 minutitos de la mañana. Vámonos a un corte y regresamos. No se vaya.
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1: 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Y bueno, pues en más información, el día de hoy le platico. Pues bueno, ahora sí que se va a lanzar una concentración en centro de convenciones hoy en Chihuahua capital. Pues con un hashtag de Yo con Maru, hoy la concentración va a estar con líderes nacionales del PAN que se van a reunir en la ciudad para respaldar a la gobernadora Maru Campos en un evento convocado en el recinto Expo Chihuahua. Hoy, 30 de mayo, el Centro de Convenciones y Exposiciones de Chihuahua será sede de un evento respaldado de la gobernadora María Eugenia Campos Galván, convocado por el Partido Acción Nacional, al que se le prevé una asistencia de líderes nacionales, legisladores y militantes del partido. Entre estos asistentes confirmados destacan el presidente del Comité Ejecutivo Nacional del PAN, Jorge Romero, la presidenta de la Cámara de Diputados, Kenia López Rabadán, el coordinador de los senadores panistas, Ricardo Anaya, y el coordinador del grupo parlamentario del PAN de la Cámara de Diputados, Elías Lixa Abremiri. Asimismo, se espera la presencia de integrantes del Consejo Nacional de la Comisión Permanente de Legisladores Locales provenientes de diversas entidades del país. Ahora sí que la presidenta del Comité Directivo Estatal del PAN, Daniela Álvarez, informó que el recinto va a abrir sus puertas a partir de las 12 horas para recibir a los asistentes, mientras que el acto oficial dará inicio a la 1 de la tarde. Se prevé la asistencia de todos los líderes nacionales a través de un video difundido ayer, precisamente en las redes sociales de las instalaciones del Centro de Convenciones. La dirigente reiteró la invitación ahora sí a los simpatizantes y ciudadanos a acudir a este encuentro. Ya andamos aquí en el Centro de Convenciones y recuerden que mañana tenemos este gran evento de respaldo para nuestra gobernadora Maru Campos, expresó Daniela Álvarez. En un mensaje compartido durante una víspera del evento, la dirigente también panista agradeció las muestras de apoyo que ha recibido la mandataria estatal. Así que, pues bueno, el día de hoy van a tener en esta concentración en el Centro de Conveniencia de Convenciones en Chihuahua capital, pues mucha gente va a ir a apoyar, le digo, pues van a ir acarreados, no van a ir acarreados, pues no lo sabemos, estamos atentos este día de qué pase con la información. Así que bueno, aquí está esta noticia, por si usted no lo sabía, hoy va a haber también, pues otra vez, tráfico por ahí en Chihuahua capital. Oiga, pues también en más información le platico. Son las 8:39 minutitos de la mañana. El Registro Civil de Chihuahua no lleva un registro de matrimonios igualitarios para evitar discriminación. Las parejas del mismo sexo pueden contraer matrimonio sin necesidad de amparo y bajo mismos requisitos legales. El Registro Civil del Estado de Chihuahua no cuenta con estadísticas específicas sobre matrimonios igualitarios, ya que genera un registro diferenciado y va a implicar una forma de discriminación, explicó Silvia Margarita Alvidres Valles, directora general de la dependencia gubernamental, quien también agregó que estas actas se elaboran exactamente igual que en todas las parejas, sin ningún distintivo dentro del sistema.

0: y Justicia de la Nación, desde finales del año 2015, el registro civil dejó de exigir recursos legales para que parejas del mismo sexo pudieran formalizar su matrimonio aquí en el estado de Chihuahua. La funcionaria destacó que en la dependencia no existe ningún tipo de distinción o discriminación alguna para que hable de parejas igualitarias, por lo que los trámites, costos y requisitos son exactamente los mismos para cualquier otro matrimonio civil. Así que bueno, pues entre los documentos solicitados se encuentran las actas de nacimiento, identificaciones oficiales, testigos y las pláticas prematrimoniales impartidas por la COESPO, además del pago correspondiente según la modalidad elegida para la ceremonia. Y ojo, que se da lo mismo, quiere decir que es totalmente lo mismo tanto para matrimonios heterosexuales, para matrimonios que, bueno, pues igualitarios. El preciso del costo del matrimonio en oficialía entre semanas son de 824 pesos, mientras que las ceremonias en sábado tienen un costo de 2,681 pesos y realizadas a domicilio son de 8,251 pesos. Válgame, oiga, pues yo no sabía que casarse estaba tan caro. Y bueno, pues eso nada más estamos hablando de papelería, ¿verdad? Añadió que las ceremonias también se realizan bajo un esquema de igualdad y respeto ciudadano en el lenguaje utilizado durante el protocolo oficial para evitar cualquier expresión que pueda interpretarse como discriminatoria hacia las parejas del mismo sexo. Así que respecto a la iniciativa de la reforma del Código Civil que actualmente se analiza en el Congreso del Estado, indicó que su eventual aprobación no modificaría el procedimiento actual, sino únicamente formalizaría dentro de la legislación estatal como práctica que se realiza conforme a la jurisprudencia judicial, federal, perdón. Así que bueno, pues aquí está esta información. Le digo, pues en Chihuahua es absolutamente igual, mismo papeleo, mismos precios. Entonces, pues bueno, ahí está esta información para las personas también que estaban pendientes, también de esta información de lo que sabían o no sabían, de los precios, si iba a ser mucho más o menos. Son 8:42 minutitos de la mañana, vámonos un corte y regresamos, no se vaya.
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1: Oiga, bueno, pues ya regresamos, son 8:44 minutitos de la mañana. Dice por acá que si cómo nos podemos comunicar para también asistir a la limpieza. Ahorita le voy a pasar mi número para que pues por ahí nos reunamos y pues vayamos ahora sí que a limpiar alguna calle que pues tengamos algo afuera, abajo de un puentecito o algo, ¿sale? Oiga, pues son 8:45. El día de hoy me voy a despedir un poquito antes de noticias porque vamos a tener ahorita en un ratito con encuentro con el alcalde.

0: Le voy a descansar un ratito. Así que no se vaya, tenemos mucho que platicar ahorita a las 9 de la mañanita. Quédese a través de la 91.1. Descanse un rato también, un poquito de mí. Hágase su cafecito y su almuerzo.
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0: Muchas gracias. 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Dios los bendiga.
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0: 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Seguimos con más melodías para ustedes. Que siga la fiesta y que siga el sabor.
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¿Qué tal? ¿Qué tal, amiguitos? ¿Cómo están todos mis sobrinos y todas mis sobrinas? Todos felices, todos contentos. Ojalá, ojalá que así sea. Yo soy el tío Mando. Y esto es Curubi, el programa para todos ustedes. Así que ya te la sabes, ya te la sabes. Puedes mandarme tu mensaje, SMS, tu mensaje de WhatsApp, audios y llamadas. Todo, todo es al 649-101-1010. Que no se te olvide mandarme tu audio, porque a mí me gusta mucho, pero mucho escuchar tu voz. Así que graba tu audio y mándalo o márcame. ¿Iniciamos? Iniciamos pues con música bonita, música que ya tenemos aquí lista, lista para que tú la disfrutes, para que tú la cantes, para que tú la bailes. Así que vámonos con esto. Esto que tengo por aquí se llama... Es Pedrito Fernández y esta canción se llama... Mi salón está de fiesta.

0: Esta canción se llama Mi Salón Está de Fiesta y la cantó Pedrito Fernández. Continuamos. Por acá ya nos llegó un mensajito. Dice, hola, para pedirte una canción de La Abejita Chiquitita. Y un saludo para ti de parte de Gabriela. Órale, saludos a Gabriela. Y gracias por los saludos que me manda a mí. Un saludo ahí para su papá, para su mamá, para toda la familia también. Ahorita le buscamos esa canción de Abejita Chiquitita. Y parece que tenemos audio.
1: Buenas tardes, tío Armando. Soy Diego. Un gran saludo para ti. ¿Me puedes poner la canción del Osito Gominola?
0: ¡Claro que sí, Diego! ¡Ay, qué gusto saludarte, Diego! Hace mucho que no escuchaba tu voz. ¡Claro, claro! Ahorita te buscamos la canción del Osito Gominola. Un saludo para ti. Pero un saludo grande, grande, grande. Continuamos con más música. ¿Quién viene? ¿Quién viene por acá? Esto se llama... Se llama El Baile del Cuerpo.

0: Se acabó y se llama El baile del cuerpo con Chiquiti Pop. Continuamos. Y por acá el mensaje dice: buenas tardes, para que saludes a mi niño Yair y también saluda a mi sobrinito Alan y les pone la canción de Ángeles de Dios. Claro que sí, el saludote para Yair y también para Alan. Gracias por estarnos escuchando esta tarde. Y otro mensaje dice: hola tío Mando, un gran saludo para ti, me complaces con la canción de Popotitos con Cepillín y gracias. Claro, también la ponemos en la lista y ahorita todos vamos a escuchar la canción de Popotitos. Hola tío Mando, para pedirte una canción, la de La olla y el comal de Cricri. Saludos a Joel de parte de María José. Uy, hace mucho, pero mucho que no escuchamos a Cricri. Ahorita escuchamos la canción de La olla y el comal. El comal le dijo a la olla. Bueno, vamos con la canción que nos pidió Diego.
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0: Y se acabó eso que se llama el osito gominola. Son ya las 3 de la tarde con 17 minutos, las 3 con 17.
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0: Bueno. Bueno, bueno.
2: No.
0: ¿A quién vas a saludar?
2: Quiero una canción.
0: ¿Quieres una canción? ¿Cuál canción quieres?
2: De la vaca Lola.
0: ¿Cuál?
2: La vaca Lola.
0: La vaca Lola. ¿Y tú cómo te llamas? ¿Cómo te llamas?
2: Dylan.
0: Dylan. Ándale, pues ahí te pongo la canción ahorita en un ratitito, ¿eh? Adiós, Dylan. Bueno, pues ahí está Dylan. Dylan ya nos marcó. Qué bueno, qué bueno. Por acá tengo otro mensaje que dice: buenas tardes, ¿me puedes poner la canción de La Calle de las Sirenas? Saludos de Lía. Órale, saludotes para Lía. Ahorita buscamos la canción de En la Calle de las Sirenas. Yo no la he escuchado nunca, así que va a ser la primera vez que yo la escucho. Saludos, Lía. Nos vamos con esto. Esto que se llama Abejita.
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0: Sí, como se llama Abejita Chiquitita. Y ahora son ya las 3 de la tarde con 20 minutos. Las 3 con 20. Un saludote para todos los sobrinos y sobrinas que me escuchan por allá en Cieneguita de Sinforosa. Y todo mundo, nos vemos ahí el lunes. Allí en el Salón Ejidal, en la Feria de la Salud. También mandamos un saludote a todos los sobrinos que me escuchan aquí en la Colonia Centro. ¿Cómo están? Y a los que me escuchan por ahí en la Colonia Arboleda, allá por la Colonia Las Tunas, en la Colonia Altavista, también nos están escuchando. ¡Ay, qué padre, qué padre!
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0: ¡qué padre, qué! Un saludo también a todos los sobrinos y sobrinas que nos escuchan allá por el municipio de Guadalupe y Calvo. ¿Sí nos estarán escuchando? A ver, mándenos un mensajito para saber y para estar seguros de que sí nos están escuchando allá por Cieneguita de... No, allá por Guadalupe y Calvo. Allá por Guadalupe y Calvo. Continuamos, continuamos con otra canción. ¿Y cuál otra me pidieron? Creo que me pidieron esta que tengo aquí. Y esta que se llama Ángeles de Dios.

Esa es la voz de Juana. Y la canción se llama Ángeles de Dios. Ya son las 3 de la tarde con 25 minutos. Las 3 con 25. Un saludo a todos los sobrinos y sobrinas que nos escuchan por allá en Aguazarca. A los que nos escuchan allá por, en la comunidad de La Unión, allá por Los Patos también. A toda esa gente bonita que nos acompaña, también allí en el Bajío de Los González, allá en Laguna de Los Corrales. Saludos, saludos para todos.

me llega otro mensaje. Me llega otro mensaje y dice: saludos para Victoria. Y quieren la canción de Mundo de Caramelo con Dana Paola. Esto es de parte del Felino. Bueno, pues saludos ahí para el Felino y saludos también para Victoria. Ahorita le buscamos la canción de Mundo de Caramelo. Claro que sí, claro que sí. ¿Y cómo están mis sobrinos y sobrinas ahí de Huizarochi? Todos bien, todos felices. Allá por el bajío de Los Palma también nos están escuchando. ¡Ay, qué paye! Continuamos con más música. Ahora viene este tema. Esto es con Cepillín y se llama Popotitos.

0: Se acabó y es la voz de Cepillín con la canción de Popotitos. Ya son las 3 de la tarde con 29 minutos.
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0: Solamente me faltan ahora 25 minutos. 25 minutos para que sean ya las 4 de la tarde.
14: ¡Vamos conmigo!
0: ¿Quién está comiendo? ¡Buen provecho! A los que nos andan escuchando ahí en su carro, en su camioneta, un saludote para ustedes. Y a los que están allá en el rancho, allá escuchando la bocina, también los saludamos con mucho gusto. Y a los que nos escuchan ahí en su celular, ándele, saludos también para ustedes.
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0: Continuamos con más música. Ahora viene la canción de Cricri. Esta canción se llama La Olla y el Comal.

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0: acabó. Esta canción se llama La Olla y el Comal, ahí con Cri Cri. Y ahora nos faltan solamente 21 minutos. 21 y serán ya las 4 de la tarde. Y nos llega otro mensaje que dice: buenas tardes, un saludo para Yael Adán, que le gusta mucho el programa. ¡Ay, qué payque! ¡Saludotes, Yael Adán! Y gracias por acompañarnos todos los sábados de 3 a 4 de la tarde en tu programa de Curugui. Saludos ahí para todos los sobrinos y sobrinas que me escuchan allí en Caborachi. ¿Cómo están? ¿Todos bien? ¡Ay, qué bueno! También a los que me escuchan allí en Agua Azul y a los que me escuchan en Macharichi.
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0: También por Rosanachi. Oiga, un saludo muy especial a todos los sobrinos y sobrinas de ahí de Corralitos. Gracias por estarnos acompañando en esta tarde. Y continuamos con la canción que me pidió Liam. Y esta canción se llama La Calle de las Sirenas.

Eso se llama la calle de las sirenas y ahora nos están faltando 16 minutos. Solo 16 minutos ya para que sean las 4 de la tarde. Saludos, saludos ahí a todos los sobrinos que nos escuchan por allá en Achacachi. ¿Cómo están allá los que nos escuchan en Agua Escondida? También un saludote a todos los sobrinos que nos escuchan por allá en Cerro Grande. ¡Ánimo, ánimo! Todavía nos quedan como 15 minutos de música y de programa, así que todavía me puedes mandar tu mensaje, tu audio, o márcame 649-101-1010. Saludamos a todos los sobrinos que me escuchan por ahí en la colonia El Salto. También a los que me escuchan por allá en la colonia PRI, en la colonia Acción Nacional, también allá por el barrio Escondido. Gracias, gracias por estarnos acompañando en esta tardecita de sábado. Sábado 30 de mayo. Ya mañana, mañana se acaba mayo. Seguimos, seguimos con otra canción, otra que nos solicitaron. Esto se llama La Vaca Lola. Cántala, cántala, yo sé que tú te la sabes. Súbele, súbele.

0: Se acabó y se llama La Vaca Lola. Oiga, ya nomás me quedan 12 minutos para que se acabe el programa de Curwi.
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0: Y parece que nos mandaron unos audios. Así que vamos a escuchar.
2: Hola, buenos días. ¿Me puede poner la canción de Capibara para mis hermanos y para mí?
0: ¿La canción de Capibara? ¡Órale!
3: Me pone la canción de la Vaca Lola.
0: La Vaca Lola. Sí, bueno, pues la Vaca Lola ya salió ahí adelante. ¿Nos faltaría la canción de Capibara? Bueno, pues vamos a buscar la canción de Capibara. Nos quedan 12 minutos para que sean las 4 de la tarde. Saludotes a todos los sobrinos que me escuchan por allí en el Bajío de Las Palmas. También ahí para el fraccionamiento Las Garzas. Un saludote ahí para todos los sobrinos y sobrinas. Y pues bueno, pues hay que avanzarle con las canciones. Y esto se llama... Esta canción se llama Mundo de Caramelo. Es Dana Paola.

Se acabó esto que se llama Mundo de Caramelo con Dana Paola. Y nos quedan ahora, nos quedan 7 minutos, solo 7 minutos ya, para que sean las 4 de la tarde. Ya estamos llegando al final.

0: Bueno, y seguimos enviándole saludos ahí a todos los sobrinos, a todas las sobrinas que nos escuchan por allá en Otobachi, en el Bajío Largo, a todos los que me escuchan en Ciénega Prieta. Saludos a todos los sobrinos y sobrinas que sí les gusta, mucho el programa de Curubi. Bueno. ¿Cuál canción?
1: Conejito Negro.
0: ¿La del Conejito Negro?
1: Ajá.
0: Ándale, pues, oye, ¿cómo te llamas?
1: Natalia,
0: ahorita te pongo la canción,
1: Gracias.
0: Adiós. Bueno, ahí está Natalia, que quiere la canción de Conejito Negro. Nos quedan 6 minutos, así que nos vamos rápido con otra canción que tenemos aquí. Y esta canción que tengo se llama, pues es la canción del Capibara, pues vamos a escucharla.

Se acabó eso que se llama capibara y nos quedan tres minutos para que sean ya las 4 de la tarde. Esto ya se está acabando. Es la voz de Manuel Bonilla con la canción de El Conejito Negro.

0: Se acabó. Es el conejito negro y ya son las 4 de la tarde en punto. Yo ya me tengo que ir.
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0: Bueno, pues yo te decía que ya me tengo que ir porque ya son las 4 de la tarde con un minuto. Tengo un último mensajito. Dice, buenas tardes, para que le mandes un saludo a Cristal Analí, que está escuchando el programa. Póngale una canción, por favor. Bueno, pues le ponemos esta.
5: Ay, no.
0: Oigan, ya me voy. Pero los espero aquí el próximo sábado. El próximo sábado a las 3 de la tarde en el programa de Curuwi. Yo soy el Tío Mando. ¡Hasta la próxima!

0: Pues a mí sí me gusta comer fruta.
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0: ¿Qué tal, amigos? Muy buenas tardes. Los saluda su servidor y amigo Armando Meléndez. ¡Ánimo, mi gente! ¡Ya llegué! El saludote para toda esa gente bonita que ya está en la mejor sintonía, escuchando la 91.1, la patrona de Huachochin. Pues te invito a que participes conmigo en este programa, en estos minutos que nos quedan, porque desde este momento y hasta las 5 de la tarde estaremos complaciéndote con las canciones que me solicites. Estaremos por ahí dándole lectura a los mensajes que tú me mandes. Estaremos aquí haciendo más hambre.
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0: ¡Ánimo, pues, ánimo! ¡Vámonos, recio! ¡Vámonos, riquis! Oiga, es sabadito, sabadito lindo. Sabadito rico. Sábado 30 de mayo del 2026. Felicidades a los que cumplen años el día de hoy. A los que están festejando su santo. ¡Ánimo, pues!

precio, pues, con esto que se llama... Es banda R15. Y eso se llama El Bigote.

0: Ahí quedó la presencia de banda R15 con la canción de El Bigote. 4:17 p.m. Y dice por acá el mensaje para que le mande saludos a toda la gente de Corralitos y para pedirte una canción de Son T Musical, la de los Guaraches, y un saludo para ti, dice. Gracias, muchas gracias, saludotes ahí a toda la racita que nos acompaña por allá en Corralitos. A ver cuándo invitan por allá a una fiesta en Corralitos, ¿eh? Yo quiero ir. Y el otro mensaje dice: hola, locutor preferido, un gran saludo para ti. Me complaces con la canción Cuando dos seres se aman con la apuesta. Gracias, que tengas excelente tardecita. Oh, gracias a usted. Y le deseamos lo mejor en este fin de semana. Pues se la estoy pasando muy bien. ¿Y cómo anda la gente ahí en Huizarochi? Repórtense ya pues con un mensajito o de perdida con un six. Ya de pérdida. Ándale pues, saludotes ahí para todos ustedes. Ahí a los que traen mucha calor. Y algo para la C. Un vasote de agua. O un pinole. Ah, qué rico un pinole, ¿no? Oiga, una hueja de tezuino, pero así que esté bien fresco, ¿eh? Así de esas huejas de alitro, ¿eh? Y estar gluc, gluc, gluc, gluc, gluc, gluc, hasta que se acabe.
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0: Bueno, saludos a los que sí les gusta el tezuino. A mí no me gusta.
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0: Continuamos con más música. Y esto se llama... Dos seres que se aman. Ahí está la apuesta.

Se acabó y eso se llama Dos Seres que se aman ahí con La Apuesta. Y ahora son ya las 4 de la tarde con 23 minutos, 4 con 23. ¡Seguimos, seguimos! Y dice por acá, póngame la canción de Carta Abierta con el Coyote para dedicársela ahí a Georgina de Igusa. Ándele pues el saludote ahí para Georgina que nos escucha por allá en Igusa. Ahorita le ponemos la canción de Carta Abierta. Otro mensaje más, dice, buenas tardes para que me saludes a la familia Ramírez Palma, a la familia González Ramírez de Turuceachi, de Rocheachi, y póngame la canción Volveré con Capaz de la Sierra, y saludos para ti, profe, gracias, muchas gracias, saludos ahí también para ustedes. Y mensaje, dice por acá... Hola, mi guapote. ¡Órale! ¡Mire mi guapotota! Hace como muchos años que no se comunicaba. Dice, hola, mi guapote, póngame una con el grupo Legítimo. Pídeme lo que quieras. Ah, no es cierto. Pídeme. Saludos, guapote hermoso. Bonita tarde. Gracias, mi guapotota. Ahorita te pongo la canción. Continuamos, continuamos con más música. Esto que tenemos por acá es a cargo de Sonte Musical y esto se llama... Los Guaraches.

Y se acabó eso que se llama Los Guaraches, ahí con Sonte Musical. Continuamos con más, con mucho más.

Y tenemos otro mensaje que nos envían en esta tarde de sabadito lindo. Dice, buenas tardes, para que me pongas una canción, la de mi ranchito. Soy Eliud Holguín desde Valleza. Saludos, Armando, pásenla bien, dice. Gracias, gracias, igualmente. ¿Qué tal el calorcito allá por Valleza?

0: A ver, espérame, espérame. A ver, bueno. Bueno.
1: ¿Qué pasa? ¿Qué pasa?
0: Ahora sí, ya, ya escucho, ya escucho.
1: ¿Qué pasa con esa chicharra?
0: Ahora sí, ya la escucho muy bien. ¿A quién saludamos? Va. Ahora no me escuchó ella, yo creo. Bueno, continuamos, continuamos aquí con más música. Por aquí tenemos ya preparado este tema, esto que se llama...
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0: Órale, saludotes ahí para las chicas fresas. Unas que andaban allá por la cumbre del Durazno, ¿no?

0: se acabó, y eso que se llama La Niña Fresa, ahí con Banda Z.
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0: Solamente nos están faltando 23 minutos ya para que sean las 5 de la tarde. ¡Ánimo, ánimo! Un saludo a toda esa racita que nos acompaña por allá lejos de Huachochi. Ahí a través de la magia del internet. No dejen de enviarnos un mensaje al 649-100.

0: Bueno, saludamos ahí para toda la racita que nos está acompañando. Oiga, y seguimos invitando allá a toda la comunidad de Cieneguita de Sinforosa, porque el próximo lunes debemos de juntarnos, debemos de reunirnos ahí en el Salón Ejidal, en la Feria de la Salud. Ahí habrá varias actividades en las que tú puedes participar. ¿Hay alguna plática de la salud? ¿Consultas? ¿Va a haber consultas? ¿Carrera de bola? ¿Carrera de arihueta? ¿Juegos de voleibol? ¿Una exposición de hierbas medicinales? Y mucho, pero mucho más. Que no se les olvide llevar su cartilla de vacunación. Saludos a mi linda amiga Tania, con una canción de Siempre te amaré con Temerarios. Esto es de parte del Felino. Y otro mensajito dice: saludos a la familia González Cruz, Díaz González de aquí de Papajichi. Y allá en Los Lirios, un saludo ahí para la familia López Bustillos. Y en Sibarachi, a mi tía Rosa, a mi tío Antonio, a mi prima Siria y a mi sobrinito Pablito. Y un saludo para ti también, Armando. Gracias, muchas gracias. Vamos a responder, vamos a contestar esta llamadita. Bueno. Bueno.
1: Mira, baby, bomboncito rico sabroso.
0: ¿Qué pasó?
1: No le escucho nada.
0: No me escucho.
1: Como
0: a
1: una chicharra, ¿no?
0: A ver, ahora no me escucha. Híjole, otra vez, bueno, apenas andamos por aquí acomodando y se va. Híjole, no me escucha y yo sí la escuché. Ya escuché todo lo que dijo de mí. Vámonos con esta canción que me pidió mi guapotota. Es el grupo Legítimo y esa canción se llama Pídeme. ¿Y qué quieres que te pida? Lo que yo quiera. ¡Ahora!

Es la presencia del grupo Legítimo. La canción se llama Pídeme. Faltan 17 minutos. Solo 17 minutos ya para que sean las 5 de la tarde. Atención, mucha atención a todos los gobernadores indígenas de las diferentes comunidades del municipio de Huachochi. Se les hace un atento llamado para que asistan a la reunión mensual de gobernadores indígenas el próximo día 2 de junio en punto de las 11 de la mañana, ahí en la casa del gobernador indígena. Atentamente, sigamos transformando Huachochi. Secretaria del H. Ayuntamiento 2024-2027, licenciada Hortensia Payán Ávila. Y dice, buenas, acá en Belleza sí se escucha la radio, dice. Eso es todo, pues por ahí díganle o súbale para que escuchen los vecinos, para que digan, pues que anda escuchando el León. ¿Dónde escucha esa estación el León? Un saludote ahí para Pancho también, que Pancho sí nos escucha en las nochecitas. Yo creo que a estas horas no, ¿verdad? Bueno, saludotes. Ah, por cierto, el Dios fue el que nos pidió el siguiente tema que tengo aquí preparado. Esto se llama... Es Remy Valenzuela. La canción se llama...

Remy Valenzuela con el tema 30 cartas, 13 minutos. Son 13 minutos los que nos faltan ya para que sean las 5 de la tarde. Estamos a punto de llegar a la recta final del programa, oigan. Saludos, saludos ahí para la racita que anda trabajando. ¿Dónde están los maestros, pues? Ya casi es hora de salir, ¿eh? Ya vayan juntando la herramienta. Armando, salúdame aquí en Huizarochi, que lo estamos escuchando en la canción ¿Qué haría sin ti? ¿Qué haría yo? ¿Qué haría sin ti? Dice, ¿quién es? La que no sabe qué haría sin ti. Oye, un saludote a Petronila, ahora no se reportó, Petronila.

0: Bueno, pues no contesta, Petronis. No escucho, no escucho. Continuamos, pues, continuamos con más música. Viene por acá esto con el Coyote y su banda Tierra Santa. Esto se llama Carta Abierta.
1: ¡Vámonos, dice! ¡Fierro, compadre!

0: ¡Se acabó, se acabó! Y eso se llama Carta Abierta y con el Coyote y su banda Tierra Santa. Oiga, ya estamos en la recta final del programa. Solamente nos faltan 9 minutos. 9 minutos para que sean ya las 5. Y mensaje dice, póngame la canción de Me Regalo Contigo. Ahí la buscamos para ponerla, para escuchar la canción del libro de recuerdos. Soy Eliud, dice. Bueno.
1: Bueno.
0: ¿A quién saludamos?
1: A la gente que se anda paseando en el PC.
0: Y andan bien con... ¡Ey!
1: Corazones rotos de los rehenes.
0: La de corazones rotos, órale pues.
1: Bien saludo para usted.
0: Gracias, muchas gracias. Saludotes.
1: Saludotes, profe.
0: Ánimo, ánimo. Bueno, saludotes, saludotes. La del libro abierto, dice. Ahí la vamos a poner, ¿eh? Por lo pronto, nos vamos con esto. ¿Cuál era? Híjole, pues no. La del libro de recuerdos, dijeron que les pusiéramos, aquí está, y con los Tigres del Norte. ¡Súbale pues, súbale!

Se acabó eso que se llama libro de recuerdos ahí con los Tigres del Norte. Continuamos. Ahí están los rehenes. Y eso se llama Corazones Rotos. Saludotes ahí para toda la racita que nos acompaña por allí en Valleza, ahí en cabecera municipal. ¡Ánimo! Y

Ahí quedó la presencia de los rehenes con el tema Corazones Rotos. Y ya solamente me faltan dos minutitos para que sean las 5 de la tarde. Yo ya me tengo que despedir. Y nos despedimos con este tema. Ellos son los Tigres del Norte. La canción se llama Me Regalo Contigo. Gracias, muchas gracias por haberme acompañado en este espacio musical. De salud, bonita tarde y un mejor fin de semana. ¡Hasta la próxima!

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